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Una notica que llega por acá, esta es notica de Para, que llega a directo a tu corazón, y es de Luis Para Carmenza. Dice la nota: te amo porque eres la única mujer que me ha gustado de verdad. Cuando estoy contigo me siento feliz, tranquilo, y mi corazón no para de latir. Me encanta estar a tu lado.

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una notica que llega por acá. Esta es notica de Para, que llega a directo a tu corazón, y es de Luis Para Carmenza. Dice la nota: te amo porque eres la única mujer que me ha gustado de verdad. Cuando estoy contigo me siento feliz, tranquilo, y mi corazón no para de latir. Me encanta estar a tu lado.

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1: 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Si escuchas esto, mi amor, quiero que te quedes algo bien claro. Te amo y aunque no puedo darte lo mejor del mundo, te estoy dando lo mejor de mí, en este momento y en todos los que vienen. 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

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Es esa conexión que siente incluso cuando las palabras no alcanzan. 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

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Haces que los días comunes se sientan especiales y que los días difíciles sean más fáciles de sobrellevar. Gracias por ser mi lugar seguro y mi mayor bendición.

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Si escuchas esto, mi amor, quiero que te quedes algo bien claro. 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

Escucha esto, sé tú y que tiemble el mundo. 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

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Si escuchas esto, mi amor, quiero que te quedes algo bien claro. Te amo y aunque no puedo darte lo mejor del mundo, te estoy dando lo mejor de mí, en este momento y en todos los que vienen. 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
1: Eran las cinco.
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3: Dilma Sema de la Unión.
2: Te pregunto, ¿ya has utilizado algún producto Vida Natural?
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2: ¿Y cómo te ha ido con estos productos?
3: Súper bien, gracias a Dios.
4: Godofredo Castaño.
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2: Godofredo. ¿De dónde me llamas?
4: De todo San Pedro, municipio de La Ceja.
2: Te pregunto, ¿ya estás utilizando los productos Vida Natural?
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4: 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Godofredo Castaño.
2: ¿Golo?
4: Con pegadito, Godofredo.
2: ¿De dónde me llamas?
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2: Te pregunto, ¿ya estás utilizando los productos Vida Natural?
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5: Luz Edilia Martina.
2: Luz Edilia, ¿de dónde me llamas?
5: De Chaco Verde.
2: Luz Edilia, te pregunto, ¿ya estás utilizando los productos Vida Natural?
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2: Y cuéntame, ¿cómo te está yendo con esos productos?
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2: ¿Qué le puede recomendar usted a las personas que nos escuchan? ¿Vale la pena adquirirlos?
6: Excelente. 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
0: Hemos llegado al final de este maravilloso programa por el día de hoy. 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
1: Muy buenos días a todos, saludando a toda la gente que nos escucha a través de todas estas importantes emisoras: Radio Litoral, Alfa Estéreo, Colonia Estéreo, Bajira Estéreo, la emisora Radio Santa Ana, La Voz Indígena de Apartado. Un saludo muy especial para todos, recordando siempre esa llave maravillosa que abre los tesoros del cielo. Familias que oran unidas permanecen unidas. No le dé miedo casarse con el Señor, créame, es la mayor bendición que usted le puede dar a su esposa y a sus hijos. Un hogar donde Dios está presente es un matrimonio para toda la vida, vale la pena. Son hijos que se levantan con fortaleza. Honrar a papá y mamá para que nos vaya bien. Mandamiento con promesa para que nos vaya bien. Nos va bien en el amor, en el trabajo, en la fortuna. Llame a su mamá, no la saque de su finquita. Esté pendiente de ella, que no le falte nada. Ellos dieron lo mejor de ellos en su entender y en su comprender. No los abandonemos. Ellos son la bendición que Dios da a los hijos para prosperar. Cuando estamos pendientes de nuestros viejos, nuestros ancianos, nuestras abuelas, no desesperéis a tus hijos, edúcalos en disciplina y amonestación al Señor. Principio que saca hijos de valor. Vale la pena, hagamos el esfuerzo, oremos. Padre Santo, Dios creador de los cielos y de la tierra, la honra, la gloria, el amor y la oración siempre, siempre sea tuya, Señor. Ante todo, darte las gracias. Nos has dado la salud, la vida, el alimento. Nos cuidas, nos proteges por todo esto. Gracias, gracias y mil gracias, Señor. Pidiéndote perdón, sabes que apartados de ti somos malos, solo hay malos pensamientos, malas palabras, malas acciones. Por eso hoy, Señor, yo quiero renovar mi pacto contigo. Yo quiero aceptar esa muerte expiatoria que tú haces por todos nosotros, para que tú dirijas nuestros pensamientos, nuestras palabras, nuestras acciones. Y hoy podamos servir a muchos. Hoy podamos dar tu amor a la humanidad. Te quiero pedir especialmente por los enfermos de cáncer, los enfermos terminales, los que hoy no se han podido levantar, los que hoy están postrados en sus camas, los que hoy me están escuchando a través de todas estas emisoras. Señor, pon tu mano sanadora sobre cada uno de ellos, no solo dándole la salud física, sino también dando la salud espiritual, pero ante todo, que siempre, siempre se haga tu santa voluntad y que sea lo que más convenga para cada enfermo. Si no es así, Señor, acompáñalos con tu presencia, confórtalos con tu gracia, manda a tus ángeles a que acampen alrededor de ellos. Por esos tratamientos, que realmente sean efectivos y que realmente la gente se cure. Por mí, Señor, que yo pueda ser digno de ser usado por ti, que yo pueda ser un gran sanador, que sane a través de la palabra, que sane a través del toque, que las personas que vengan a mí sean restablecidas y sanadas. Por eso, Señor, dame un corazón limpio y un espíritu recto dentro de mí. Todas estas cosas te las pido y te las agradezco en el nombre de tu Hijo amado, nuestro Señor Jesucristo. Amén. Muy buenos días a todos. 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Todo paciente se le hace una anamnesis sistematizada bioenergética. En esa anamnesis determinamos la raíz del problema. Se le hace un examen completo. Se le empieza terapias. Se hace masaje terapéutico. Se hace bancuterapia. Se hace electrocromoacupuntura. Y se hace quiropraxia, que es la quiropraxia médico. La quiropraxia es una técnica en la cual la columna vertebral se reacomoda, se reajusta, se realinea. Al volver a acomodar la columna vertebral, cada disco intervertebral, cada agujero intervertebral y en la columna vertebral, cada alambrito va para un órgano del cuerpo. Entonces, si yo trabajo las cervicales, estoy trabajando corazón, pulmones, y trabajo las dorsales, estoy trabajando

cada una actúa en diferentes partes y a la vez lo hace de una manera integrativa. El Epachele son 15 cepas homeopáticas para trabajar todo el hígado graso, se trabaja la vesícula biliar, se trabajan los conductos hepáticos, se limpia el hepatocito. El vérbole son 15 cepas homeopáticas para trabajar todo el sistema urinario. Empezamos en la unidad funcional del riñón, que es el glomérulo. Luego todo el riñón, tenemos dos riñones al lado y lado. Del riñón se trabaja todo el ureter, la vejiga y la uretra. Todo eso hace una limpieza de todo ese sistema urinario. Recuerden, el no tomar agua hace que formemos piedras, las piedras van creciendo, van creciendo. Esas partículas inmersas en la orina se van pegando la una con la otra y van formando cálculos que van creciendo. Por eso la importancia de tomar el agua y por eso la importancia del vérbole. Vérbole son 15 cepas para limpiar todo ese sistema urinario. Esas piedritas generan obstrucciones, pueden dañar el riñón, pueden generar infecciones urinarias y mucha otra enfermedad. La nuez vómica se ha utilizado para problemas de impotencia, la nuez vómica se ha utilizado para todo el sistema digestivo, problemas de lengua saborral, una faringitis, una gastritis, problemas a nivel del intestino delgado y problemas a nivel del intestino grueso, ya sea el estreñimiento, la colitis irritativa, el colon irritable y tantas otras enfermedades que se pueden dar. Y nos queda la prana. La prana hace una limpieza de toda la sangre. En la sangre, si hay una sangre muy ácida, una sangre muy alcalina, una sangre contaminada, ya puede generar abscesos, puede generar manchas en la cara, por eso la importancia de limpiar. Y esto va acompañado de vitaminas. Las vitaminas, la B1, quita el cansancio físico. La B2, todo lo que son las uñas y el cabello, se nos está cayendo el cabellito, el cabello está muy delgadito, el cabello tiene el color de la bandera. El cabello está desnutrido, el cabello se está fracturando. Eso lo hace la vitamina B2. La vitamina B2 se encarga de las uñas, si son uñas quebradizas, si son uñas con hongos, todo eso lo maneja la vitamina B2. La vitamina B3 es la niacina, dice que es la vitamina de la juventud, nos mantiene jóvenes, bellos y hermosos. La B6 es un antiinflamatorio. La B7... evita daños al DNA, se utiliza con la artritis reumatoidea, lupus eritematoso, casi que toda la enfermedad se les da. El ácido fólico, para evitar daños a las mamás embarazaditas, se les da ácido fólico para que el bebé no vaya a nacer con deformaciones. La B8 y la B9, el pantenol, para el cabello. La B12 para la anemia megaloblástica, la B17 para el cáncer. Recuerde, todos los días desarrollamos células oncogénicas que producen cáncer, se pueden transformar en cáncer. Por eso, si yo todos los días produzco células que pueden ser cancerígenas, necesito la B17 para que esas células cancerígenas se puedan eliminar. Y esto se complementa con vitamina C. La vitamina C, ya cuando el cáncer está confirmado, se van aumentando altas dosis. Se empieza que con 2 centímetros, que luego 4 centímetros, 6 centímetros, 8 centímetros, 10 centímetros, 12 centímetros, 20 centímetros, 50 centímetros. Ella hace una quimioterapia selectiva. Solo ataca las células con cáncer, no ataca las buenas. Es mejor que cualquier quimioterapia que usted se haga, mejor que cualquier quimioterapia. Por eso la importancia de este suero, cada mes está se lo poniendo. Si usted tiene su tratamiento de azúcar, y usted ya empezó su tinto con canela, jengibre, que ya empezó a tomar el agüita con vinagre 30 minutos antes de los alimentos, que ya usted empezó la dieta cetogénica, dejó los carbohidratos, solo está comiendo proteínas, ensaladas, carne, pollo, pescado, sardina, lenteja, soya, garbanzo, frijol, con una buena ensaladita y el yogur griego natural, y tomando entre comidas el agüita con la balsamina, le echamos a esto la cúrcuma, le echamos la pimienta negra, le echamos el orégano, le echamos la alcachofa. Todas esas plantas
son sustancias fitoterapéuticas.

0: terapéutica que van a ayudar a curar. Recuerde que el secreto es el agua y cómo se toma el agua. Si usted tiene forma de tomarse los 3 litros, uno en la mañana, otro entre el mediodía y otro en la tarde, esa agüita se la debe tomar despacio, siempre pensando cosas positivas, pensando en la mayor alegría que usted tuvo en la niñez. Si usted toma esa agüita, esos 3 litros de agua, el azúcar se va a curar sin necesidad de tomar droga, y no tiene que tomarse la droga. Yo no le recomiendo dejarla de una, sino que usted tenga su aparatico, y en la medida que el azúcar se va normalizando, usted va rebajando, va rebajando, va rebajando, hasta que deje tomar la droga. La droga no cura, solo controla la enfermedad. Y algo triste, no se ha podido evitar el daño a órgano blanco. Entonces, fuera de que solo controla, no cura, y no ha podido evitar el daño en los ojos, cataratas, en el corazón, genera insuficiencia cardíaca, en el riñón, insuficiencia renal, en las arterias, generan neuropatías, en las arterias puede generar claudicación intermitente, puede llegar a necrosar, y hay que empezar a cortarle el dedito, luego la piernita casi que corta, y tiene algo grave, tumba al amiguito. Por eso prefiramos lo natural cura. Por eso la importancia de este programa, no deje de escucharlo todos los días. Nosotros transmitimos todos los días. Puede inclusive la emisora que usted escucha, puede pedirle al de la emisora que le mande el audio completo. En el audio, ay, a mí me interesó el del azúcar, yo soy diabético tipo 2, estoy tomando, aplicando mi insulina, estoy con metformina, mándeme el audio. El de los programas se lo puede hacer llegar, usted lo puede escuchar hasta que lo aprenda, aplíquelo. Recuerde que un tratamiento para el azúcar son 2 años, 2 años de tratamiento para el azúcar. Pero médico, ¿por qué tanto? Si yo me demoré muchos años para enfermarme con malos hábitos, con una alimentación mal sana, una alimentación donde solo como comida chatarra, donde solo tomo gaseosas, donde como gaseosas con pan y salchichón, yo me demoré muchos años para que el órgano se enfermara. Ahora, el mismo proceso que hago para enfermarme, el mismo proceso hay que volverlo hacia atrás, el mismo proceso para eliminar la enfermedad. 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
1: Aló, buenos días. Buenos días, ¿con quién tengo el gusto de hablar? Habla con Hablo con Don Arley.
2: Hablas con él, dime que te ayudo.
1: Don Arley, bueno, Arley, usted, lo que pasa es que yo tengo a mi mamita.
2: Se fue la voz. Aló, sé que hoy yo te
1: está muy blanquita y
2: o sea, no te
1: comenté
2: cuando empezaste a hablar.
1: Ya no quiere caminar, pues mejor dicho.
2: ¿Qué edad tiene la abuelita? ¿Qué edad tiene? ¿Ah? ¿Cuántos años tiene?
1: 87.
2: ¿Ella sufre alguna enfermedad, presión, azúcar, colesterol, triglicéridos, alguna enfermedad de
1: base? ¿Cómo?
2: ¿Ella sufrió alguna enfermedad, problemas de azúcar, problemas de presión, problemas de colesterol, cáncer, alguna enfermedad de base?
1: Ella sufre de la presión.
2: Es hipertensa. Para la presión toma los sartán, catopril, hidroclorotecina, ¿alguna enfermedad? ¿Alguna? Sí. ¿Qué toma?
1: Esas pastillas que le mandan el médico.
2: Los sartán.
0: Se fue. Mire, para los hipertensos, para la presión se han usado los sartán, catopril, hidroclorotecina, verapamilo, diltiazid. Todos son muy buenos remedios, son buena droga. Pero como lo que venía diciendo ahorita, solo controla la enfermedad y cada vez Algunos empiezan con los sartán, luego agregan hidroclorotiazida, luego agregan nifedipina, a otros le agregan amilodipina, a otros le agregan el asa. Le agregan el asa. Se controla la enfermedad. Estoy parando por acá. Se controla la enfermedad, pero no se ha podido evitar el daño a órgano blanco. La presión es grave. La presión es la presión que ejerce el corazón sobre las arterias. Si esa presión es muy alta, puede generarse a nivel del cerebro un derrame cerebral. Rompe las arterias y este derrame cerebral va a hacer que se genera una enfermedad cerebrovascular. Por lo general se muere un lado del cuerpo. Gracias a Dios tenemos dos cerebros, el lado izquierdo y el lado derecho. Depende del lado que muera, un lado del cuerpo va a funcionar y el otro no. Si es el lado izquierdo, a nivel de las pirámides, él se descusa al otro lado. Si el derrame cerebral ocurre en el lado izquierdo, yo pierdo las funciones de mi cuerpo del lado derecho. Ya mi mano no se va a mover, mis piernas no se van a mover, yo voy a andar con la mitad del cuerpo. Entonces la gente empieza a andar checuita, atravichadita, chochita, tullidita, porque la mitad del cuerpo se murió. Tiene una ventaja grande. El cuerpo tiene plasticidad, la parte muerta puede ser reemplazada por otra, pero yo tengo que forzar esa parte que está muerta, hay que revivirla, hay que forzarla, amarre la parte buena y obligue a su cerebro que trabaje la parte mala. Los movimientos de caminar, de mover la mano se recuperan. Lo que perdemos en muchos casos es la motricidad fina, por ejemplo, escribir, movimientos muy finos con la mano, eso sí se pierde. Pero una enfermedad cerebrovascular es recuperable. Se puede demorar mucho tiempo, se puede demorar 3 años, 4 años, 5 años. Ayer que venía para la casa me encontré con un señor, todo el lado izquierdo había muerto. Yo le dije a la hermana, mire, él es una situación difícil. Usted lo que tiene que hacer es que él haga actividades con ese lado. Lo vi ayer, estaba desplazándose bien, se movía bien, se desplazó bien. Ya habrá 3 años, ya recuperó. Es recuperable. ¿Qué más puede hacer la presión? Como es la presión que ejerce el corazón sobre las arterias, el corazón, como tiene que hacer mucha fuerza al principio, él tiene capacidad y va generando fuerza y más fuerza y más. Pero llega un momento que tanto hacer fuerza, todo el ventrículo se hipertrofia y llega un momento en que ya no logra bombear adecuadamente la sangre. Entonces la sangre se empieza a quedar en las piernas, en las rodillas, en el cuerpo y puede generar una anasarca. El corazón entró en insuficiencia cardíaca y puede también generar un infarto. Recuerde que él está forzado. Yo digo como cuando un carro va en primera por una loma lleno de 20 y 30 toneladas. Entonces, haciendo fuerza. Esa fuerza hace que el corazón trabaje normalmente y hace que ese corazoncito se dañe. A nivel de los riñones, a nivel de los glomérulos, a nivel de la arteria eferente, esa presión ejercida del corazón sobre las arterias daña la arteria eferente que entra al riñón, entonces daña el riñón. Esa presión sobre el riñón va generando una insuficiencia renal. Esa insuficiencia renal hace que usted presente edema de miembro inferior, primero hasta el tobillo, luego hasta la rodilla, luego hasta la nalguita y luego un edema completo. Si usted se está hinchando las manos, las piernas, hay que ver que no sea hipertenso. Y si es hipertenso, hay que revisar, ya sea una urecreatinina, y hacer una ecografía de riñón para ver si el riñón está dañado. 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Nosotros no vamos a dejar de atender a nadie. Tenga o no tenga plata, a todos los atendemos con el mismo cariño, con el mismo amor, con todos hacemos la labor de tratar de explicar, le explicamos cada enfermedad, por qué se produce, por qué usted tiene esa enfermedad. Le explicamos cómo se puede usted curar con cositas en la nevera, cómo curarse con lo que usted tiene en la nevera. Fácil, sencillo, cómo con hábitos saludables, cómo con una alimentación adecuada podemos restablecer, cómo un ayuno terapéutico puede curar cualquier enfermedad. ¿Quién iba a creer? Los perros cuando están enfermos hacen ayuno. Los gatos cuando están enfermitos hacen ayuno. Los niños cuando están enfermos ayunan. Y a nosotros nos metieron el cuento que enfermo que no come se muere, error grave. Entonces le metemos comida forzada. Yo recuerdo a mi abuelita tratando de meterme la carne porque a mí no me gustaba y me la metía forzada. Mi cuerpo no aceptaba la carne. Mi abuelita que coma piña, que eso, esto no importa. A mí me hace daño. Entonces, cuando el cuerpo dice no, hay que hacerle caso. Si un niño, si usted ve que esos días no está comiendo, él se está desintoxicando, está haciendo que el organismo se resete, que esas células malas, esas células zombies que viven haciendo daño, células ya muertas, tejidos que ya no están trabajando, órganos que no estaban funcionando, y el organismo hace una reparación. Por eso es bueno el ayuno acompañado de un buen sueño. El cuerpo crece mientras dormimos. ¡Ay, médico! El cuerpo forma músculos mientras duerme. ¡Ay, médico! El cuerpo se repara mientras duerme. Por eso es la importancia del dormir. El ayuno con el dormir. Por eso nosotros utilizamos el ayuno intermitente. ¿Qué es eso, médico? Nosotros no entendemos nada. ¡Nada! Usted habla como en otro idioma. Mire, yo trato de explicarlo y a veces hasta hago el chiste, a veces hablo rápido, hablo despacio, a veces hablo como paisa, a veces hablo como médico. Pero es buscando que el mensaje quede entendido. Ayuno intermitente es que usted va a reducir las veces de comer. Ojalá comiera una sola vez al día, máximo dos veces al día. Y si esa comida, usted nunca se salte el desayuno. El desayuno, lo más importante, eso debe quedar claro en la mente. Nunca se salte el desayuno. Uno cuando saca el carro, lo primero es a tanquearlo para hacer las labores del día. Lo mismo nosotros, lo primero que tenemos que hacer es tanquear. Yo ya me tomé mi agüita con sal y limón. Ya puse mis huevitos, le eché remolacha, le eché repollo morado, le eché cuatro tapitas de limón, las que utilicé para hacer el agüita con sal y limón, esas se las eché allá. Le eché un poquito de cúrcuma, le eché un poquito de pimienta negra, le eché una zanahoria y le eché 10 huevos. Lo pongo a cocinar 10 minuticos. Y ahorita cuando baje, saco los huevos, saco las verduras y el agüita la paso por un colador. lo complemento con una cucharadita pequeña de café, lo revuelvo y me tomo eso como un café. Le doy a Rosita, me tomo yo ese cafecito con la cúrcuma, con la pimienta negra, con la remolacha, con todo lo demás. Esos estratos concentrados van a ayudar a que mi páncreas se repare. Todo lo morado va a hacer que el óxido nítrico actúe a nivel del pene, generando la circulación, activando las arterias. Algunas veces le echo la sidra con la pepa de aguacate. Esa agüita me va a hacer depurando. El huevito, lo pelo, me como los huevitos, le doy dos arrocitas, me como yo el resto y dejo las verduras para la tarde. En la tarde llego una tazada de yogur griego natural. Recuerde que yogur griego natural es muy fácil. Le echo limón y queda yogur. Le echo vinagre y queda yogur. Y se le echo yogur griego natural, queda yogur. Y eso lo licúo y me lo como como una crema. Yo quedo bien alimentadito, bien alimentadito. Por eso la importancia de escuchar el programa. Generamos empatía, generamos confianza, generamos amor y cariño. Eso es importante. El programa se me está acabando. Recordar que Cristo murió en la cruz por ti y por mí, Él pagó por todo. Pagó por mis pecados pasados, presentes y futuros. Lo único que yo tengo que hacer, lo único, es aceptarlo a Él como mi Salvador y permitir que el amor de Él se manifieste en mí. Entre más amor dé, más amor recibo. Ninguna religión tiene capacidad de salvar a nadie, eso no lo dice en ninguna parte. Que una religión me salve, no existe. El único que salva es Cristo, gracias al Señor. Gracias a Dios, el único que salva es Cristo, y nos salva en la medida que el amor de Él lo manifestamos a la humanidad, cuando amamos a nuestra esposa, a nuestros hijos, a nuestros vecinos, ayudamos a la comunidad, ayudamos a la gente. El amor de Dios empieza a manifestar y desarrolla el carácter de Cristo. Ese carácter de Cristo me da nuevo cielo, nueva tierra, donde no hay muerte, donde no hay muerte. Vamos a orar para que muchas personas puedan entender, comprender y aplicar esto. Oremos, Padre Santo, que estás en los cielos, la honra, la gloria, el amor y la oración sea tuya, Señor. Ante todo, darte gracias. Nos permitiste desarrollar este programa. Permite que este programa sea entendido, comprendido y aplicado, y que a través de él podamos sanar muchas personas. Te pido por mí, Señor, que yo sea digno de ser usado por ti. Por eso crea en mí un corazón limpio y un espíritu recto. Por estos remedios que realmente sean efectivos. Todo esto te lo pido y te lo agradezco en el nombre de tu Hijo amado, nuestro Señor Jesucristo. Amén. Muchas gracias a todos y hasta la próxima por este mismo diario.
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2: 6 de la mañana, 43 minutos en La Mía, Colombia. 6 de la mañana, 43 minutos en Dabeiba. 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
2: Son las 6 de la mañana, 45 minutos en La Mía, Colombia. 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

Presa Salvaje, la canción con Camilo Sesto a las 8:00 a.m, 48 minutos en la mía, que también es suya, 104.4 FM. 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

0: Informaciones también institucionales de nuestra alcaldía, de nuestro hospital, de nuestra parroquia. Información acá de la casa, por supuesto. Saludos para ustedes en Uramita. ¿Qué tal, mi gente de Uramita? ¿Cómo amanecen? Buenos días. Los que a esa hora son de la familia, la mía, a esa hora nos están escuchando. En Frontino, ¿qué tal? En Cañas Gordas. Ya ahorita, dentro de poquitos días, entre 6, 7 días. El 12, en 7 días, les arrancan las fiestas del folclore y del deporte a la gente en Cañas Gordas. Por ahí hay una variada programación. Y el saludo cordial para toda la gente en Mutatá también. A toda la gente que está conectada en internet, siguiéndonos a través de lamía.com. A la gente en Frontino, a la gente en Peque, a toda la gente en Giraldo, en Buriticá, a toda la gente que hace parte de esta zona del occidente y que recibe la señal de La Mía 104.4. Soy DJ Guerra Morelia Manco en la dirección general. Me alegra mucho compartir con ustedes en esta mañana. Agradecidos con Dios por esta oportunidad grandísima que nos da de avanzar, de ir adelante, de ir proyectando y haciendo cosas buenas. Por ahí voy a estar también contándoles información importante, relevante con respecto a temas administrativos ahora de la nueva presidencia de la República, ya a 2 días de la posesión del nuevo presidente. Por ahí hay nuevos detalles también. Y todo lo que concierne a este tema que por estos días pues es la mirada importante de todos los medios de comunicación y del país. Así que conectados con esta programación de La Mía, esta hora en la mañana. Buenos días, 9:15.
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0: Continuamos y este éxito popular de Francisco Gómez, el nuevo rey de la música popular en nuestro país. 9:23. Les tengo información importante a esta hora. Hoy es el día número 217 de este año, un año que es no bisiesto. Oiga, quedan 148. 148 días para finalizar este año. En el planeta es verano en el hemisferio norte, es invierno en el hemisferio sur. Esta semana del 1 al 7, esa semana se está viviendo a nivel mundial la semana de la lactancia materna. Muy importante este tema para poder tener salud en los niños y también salud en las mamás. La semana de la lactancia materna a nivel mundial. Este fin de semana tenemos puente festivo, arrancando desde ese próximo viernes. Es festivo en nuestro país, un día feriado debido a la celebración del día, o la conmemoración mejor, de la batalla de Boyacá, día del Ejército Nacional. Por ahí les estaré hablando acerca de esta efeméride que se nos avecina. Ya pasado mañana nos arrancará este puente festivo. Les recuerdo que hay cambio de pico y placa en la ciudad de Medellín para los que viajan, los amigos conductores. Para esta temporada y este segundo semestre de este año 2026, la alcaldía de Medellín realizó algunos cambios en su nomenclatura y por ello se tiene nuevos números, nuevos dígitos para los días de la semana. Pico y placa en la ciudad de Medellín, así que muy atentos porque esta información usted la recibe aquí a través de la mía 104.4. A esta hora también la capital antioqueña está en Feria de Flores. Ayer un evento bastante, eventos bastante importantes en las comunas, en los barrios, en la misma ciudad. Y para el día de hoy también hay programación para que la gente también esté muy atenta a la mía, que por ahí les tengo ese dato también importante. Les hago llegar por acá el pico y placa que se tiene para el día de hoy, tanto para taxis, vehículos particulares y motocicletas. Les recuerdo que esta semana es semana pedagógica. Todavía no se aplican los comparendos. Esta semana es pedagógica. Para el día de hoy, miércoles 5 de agosto, placas terminadas en 0 y 2. Para los vehículos particulares y las motos de 2 y 4 tiempos, la medida arranca ahora desde las 5 de la mañana y va hasta las 8 de la noche. Les recuerdo, para el día de hoy, miércoles 5 de agosto, placas terminadas en 0 y 2 no pueden circular hoy en la capital antioqueña. Importante que ustedes conozcan. Con respecto también a, es bueno que se estén ustedes informando y dateando acerca de los diferentes eventos de la feria, porque con el tema de movilidad hay algunas vías, algunas calles que están cerradas. La misma programación de la Feria de Flores le brinda a usted una información concreta acerca, por ejemplo, de los eventos que hay en las comunas, qué calles, qué carreras van a estar cerradas para poder darle paso a esos eventos. Puede buscar ahí en Google, puede buscar Feria de Flores Programación 2026 y ahí les aparece todos los detalles con el tema de movilidad, recomendaciones y demás que trae la programación de esta Feria de las Flores que va hasta el 9 de este mes de agosto. 9:27 en la mañana, ya regreso.
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6: 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Muchas gracias. Permiso.
0: Les tengo a esta hora información local de algunos servicios sociales. Mucha atención, el adulto mayor Carlos Higuita, acá de la comunidad de la vereda del Botón, perdió su cédula de ciudadanía. Cédula de ciudadanía que estamos buscando pertenece al señor Carlos Higuita. Quien la haya encontrado puede reportarla al teléfono 302-388-6862 o hacerla llegar también acá a los estudios de la emisora. El señor Carlos Higuita perdió su cédula en la vereda del Botón. Persona que la haya encontrado, la puede reportar al número 302-388-6862. Mucha atención por el puente, por Puente Blanco. Se perdió un perro de raza fina, perro cazador. Estos perros no son muy comunes, tienen un pelaje bastante distintivo. Es un perro de tamaño mediano, corresponde al nombre de Lucas. Por favor, reportarlo. Hay gratificación y muy buena gratificación al teléfono 314-689-8798. Repito, 314-689-8798. Estamos en la búsqueda de este perro de raza fina, perro cazador. Se perdió por Puente Blanco. Teléfono 314-689-8798 para que usted lo reporte. Mucha atención, también se ofrece persona para trabajar en casa de familia. Persona para trabajar en casa de familia acá en el municipio de Dabeiba. Ustedes pueden contactar esta persona con experiencia. Ya ha trabajado en casas de familia, en el tema de oficios varios, cocina, cuidando niños y demás. Teléfono 314-689-5260. El número 314-689-5260. Allí pueden contactar a esa persona que se está ofreciendo para trabajar en casa de familia, en oficios varios, en oficios domésticos. 9:34, a esta hora también llegan los avisos parroquiales, informaciones importantes para este día. Les recuerdo que el bono de los 10 millones ya está disponible para quienes deseen colaborar con la parroquia. Juega el 16 de octubre, queda tiempecito para que usted lo vaya pagando por las tres últimas cifras de la Lotería de Medellín del 16 de octubre. Es un bono de 10 millones de pesos. El bono del pasado 19 de julio se lo ganó la señora Gloria Albeni Galeano con el número 172. Las felicitaciones. Se tiene mucha atención para el día de mañana. Hay celebración eucarística en la vereda Llano Gordo a las 11 de la mañana. Mucha atención allá a todos los que me están escuchando, los sectores cercanos. Mañana les estará visitando el sacerdote. La celebración de la Eucaristía será a las 11 de la mañana en Llano Gordo. El día viernes 7 de agosto hay Eucaristía acá en el templo parroquial, muy de madrugada, por ser primer viernes, 5 de la mañana. Es una invitación que hace el párroco, los sacerdotes. Viernes, por ser primer viernes, la celebración primera del día será a las 5 de la mañana. Y les tengo desde ya una invitación muy especial. Se está programando para el sábado 24 de octubre en el teatro parroquial un gran bingo a favor de la parroquia. Valor de la tabla, 10 mil pesos. Es un bingo pro proyectos y actividades que desarrolla la parroquia acá en nuestra comunidad. Luego el día siguiente, el día 25, se llevará a cabo el día del altar de San Isidro a partir de las 8 de la mañana en el atrio parroquial. Desde ya le estamos anunciando para que ustedes vayan preparando también sus ofrendas. 24 bingo, parque principal aquí en el atrio en las horas de la noche, y el día domingo 25, altar de San Isidro, 25 de octubre. 9:36, toda la información completa aquí a través de la mía.
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no gana, que el día que deja jugar el chance preciso le juega. Compra la rifa, no agarra nada. Mire, yo le voy a decir, yo le entrego el número exacto, la lotería, el día, cuánto debe de apostar. Recuerden, yo por medio de su nombre, su fecha de nacimiento, le voy a decir cuál es el número que le corresponde, cuál es el día, todo. Pero lo más importante, son números reales, son números verídicos. Si yo no le puedo ayudar, no se enoje, porque le voy a decir, usted nunca va a ganar, usted no va a ser capaz de recibir un premio, porque aquí yo hablo con sinceridad. José Antonio Molina le va a entregar a usted ese número para que usted salga de esa necesidad, inmediatamente se comunique al

321-499-5271. 321-499-5271. Mensaje, WhatsApp. Si no contesto, deje su WhatsApp. Solo su nombre. Le voy a devolver esa llamada. Le voy a decir cuándo y de qué manera usted tiene que apostar.

0: Oigan, la música vallenata también está por acá en la programación con los pechichones. Y Dios, ¿dónde está? Sí, se llama la canción 9:49. Ya en 11 minutos el reloj nos marcará las 10 horas. Hoy estamos a 5. Un saludo cordial para todos los que están de cumpleaños el día de hoy. Están de happy en este mes y en este día, hoy 5. Muchas felicidades. Que puedan disfrutar plenamente de este día. Que nuestro Padre Creador, nuestro Padre Celestial, el dueño de la vida, pueda regalarles muchos años más. Ojalá llenos de muchas cosas buenas, buenas experiencias, salud, dinero y amor. Muchas felicitaciones de parte de la mía, pues. A esta hora en la mañana les tengo información, mucha atención. La Concepción Autopista Urabá SAS informa a todos los usuarios del corredor vial y la comunidad en general que en la oficina de atención al usuario de Chaparral se prestará el servicio de atención al público en los siguientes horarios, fechas. En este mes de agosto, estén muy atentos. El día 6, mañana, municipio Carepa, unidad funcional 6. Allí en el CAU Chaparral, en el horario de 8 de la mañana a 12 del día, de 2 de la tarde a 5:30 de la tarde. También hay programación para el 11, allí en Carepa, ahí en el centro, en Chaparral, también en ese mismo horario, para el día 13, para el día 18 y para el día 20 de agosto. Esas serán las atenciones por parte de la Concesión Autopistas Urabá para todos los usuarios del corredor vial y comunidad en general que deseen o que tengan alguna solicitud con respecto a la prestación del servicio en este tramo, en este corredor vial concesionado por Autopistas Urabá. Recuerdo, mañana habrá atención allí en Chaparral de 8 de la mañana a 12 del día, de 2 de la tarde a 5:30 de la tarde. El día 11, el día 13, el día 18 y el día 20 estarán atendiendo también allí en esta oficina. 9:51 en la mañana. 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Continuamos a esta hora con mucho más de nuestra programación.
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2: Mucha atención, la noticia a esta hora se origina en el municipio de Buriticá. Desde las 7 de la mañana se origina allí una protesta, una marcha por la dignidad del Colegio Santa Gema, institución educativa en el municipio de Buriticá, que ha convocado a todos sus estudiantes y profesores para protestar en el día de hoy por... Todavía no se ha culminado con las obras del megacolegio que estará supliendo esta institución o la infraestructura que actualmente presta el servicio allí en esta localidad. A esta hora los estudiantes están a las puertas de la institución educativa Santa Gema protestando acerca de esta situación que se había manifestado hace algunos días por parte de algunos concejales en el municipio, a lo cual también el mismo alcalde del municipio de Buriticá había salido al paso diciendo de que se tenía para los próximos días reuniones para poder concretar el avance de las obras y poder entregar esta mega obra a la comunidad de Buriticá. Hoy los estudiantes han decidido salir a marchar y en protesta exigiendo derechos y exponiendo también la preocupante situación que se está viviendo por hacinamiento y baja calidad en la prestación del servicio educativo en el municipio de Buriticá, allí en el casco urbano. Es una noticia que está en desarrollo y que les estaremos contando más detalles acá en la programación de La Mía 104.4, conectados a esta hora con todas las regiones. 10 en la mañana, un minuto, 10:01.
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2: Bien, apreciados amigos, aquí estamos con Jorge Duque Linares haciendo este mensaje de motivación. Es un mensaje de superación personal para mejorar su calidad de vida. Me escriben a mi correo electrónico jorgeduquelinares@hotmail.com. Me dice: don Jorge, necesito unas pautas para dejar atrás mi pasado. Miren, yo quiero decirle, una de las principales razones por la cual las personas fracasan en la vida es por cargar encima el peso del pasado. Es que su pasado ya pasó. Su pasado ya es historia. Usted no puede hacer o deshacer el pasado porque su pasado ya pasó. Y por su futuro, ¿para qué se preocupa tanto? ¿Qué tal que no venga? Viva el hoy. El único patrimonio que usted tiene en su vida es el día de hoy. ¿Usted no conoce esas personas resentidas? ¿Usted no conoce esas personas llenas de rencor? ¿Usted se ha dado cuenta que las personas entre más pobres son más resentidas? ¿Se ha observado eso? ¿Se ha visto que entre más pobres tienen más rencores? ¿Se ha visto que entre más pobres manejan más odio, más envidia dentro de sus sentimientos? Se ha visto que entre más pobres tienen más animales, más perros, más gatos, más loros. ¿Sabe por qué? Porque es que el hambre acompañada es más llevadera, ¿sí? Pero esto es para los que lo entendieron, son chistes rápidos. Pero entonces la idea es cuál, miren, cuando usted aprende a renunciar a su pasado, es que su pasado ya pasó, eso ya es historia. Que vino alguien y lo ofendió en el pasado, ¿usted piensa que esa persona que alguna vez lo ofendió a usted está muy preocupado por haberlo ofendido? Va por la calle tan campante. ¿Cuál es la única persona que está sufriendo con ese rencor? Usted. Y ese rencor empieza a carcomerse las células de su cuerpo y puede llegar a generar enfermedades gravísimas. La mejor forma para renunciar al pasado es ¿cuál? Vivir el presente. Presente. Usted empiece a reír. Recuerde, la mejor oración que existe sobre la faz de la tierra es la risa. Cuando usted ríe, cuando usted aprende a perdonar, automáticamente empieza a reír. Señora, ¿quiere que le cuente cómo sabe usted si ya perdonó o no ha perdonado? Porque se acuerda de lo que pasó y llora. Escucha la canción que le afectó y llora. Y ojo, mientras usted siga llevando ese rencor ahí, usted es una persona resentida. ¿Quién es el resentido? El que siente varias veces lo mismo. A eso se le llama resentimiento, sentir varias veces lo mismo. Y entienda lo siguiente, usted solamente se puede conectar con Dios cuando su corazón está limpio de toda culpa. Acuérdese lo que decía Jesús, él decía, cuando traes una ofrenda para mi padre y estás peleando con tu hermano, deja la ofrenda en la puerta del templo, ve, reconcíliate con tu hermano y ahí sí le traes la ofrenda a mi padre. Ahí que decía Jesús, mientras usted esté lleno de rencores, mientras esté lleno de resentimiento, mientras esté lleno de dolor en el alma, usted no va a triunfar. Entonces, por salud, por su bienestar, empiece a perdonar, perdone, y cuando una persona perdona, automáticamente la vida le cambia, la vida se le transforma. En el próximo mensaje le voy a enseñar cómo aprender a perdonar. Por ahora, haga el Padre Nuestro con fe. Escriba el Padre Nuestro. Mi recomendación, escríbalo todos los días. Cuando usted aprende a escribir el Padre Nuestro, usted lo va pensando, porque es que yo puedo hablar y ofender, usted puede hablar y ofender, pero usted nunca encontrará una persona que pueda escribir y ofender al mismo tiempo. ¿Por qué? Porque para escribir tiene que pensar. Entonces, cuando usted va escribiendo el Padre Nuestro, lo va pensando, y cuando lo va pensando, lo va interiorizando, y cuando lo va interiorizando, se va llenando de luz. A esa luz es a lo que se le llama carisma. Y cuando usted empieza a escribirlo, automáticamente empieza a perdonar. Y ese perdón le permite llenarse de luz, y esa luz es la que hace que usted pueda brillar con luz propia. Recuerde, les habló Jorge Duque Linares, y para cualquier situación que a usted se le presente en su vida, siempre con actitud positiva.
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0: Esa es la canción nueva de Esteban y Wilson, se llama Aquellas Caricias, un tema que por aquí nos solicitaban la programación, por aquí para saludar al señor Elkin David, en el municipio de Uramita, allá en Monos. A esta hora está en sintonía Marlene Ospina, que por ahí nos llama, quiere saludar por ahí en el instituto a la señora María Eugenia y familia, y a Luceli y familia. A esta hora en la mañana quería por ahí escucharse esta canción de Esteban y Wilson. Ah, eso suena muy bueno.
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0: Y sigue sonando la música a esta hora, a las 10:13. Este es el señor Maelo Ruiz. Regálame una noche.

0: Continuamos, 10:23. 10:23 minutos en la mañana. Hay una situación bastante preocupante con un tema especialmente de salud acá en el occidente de Antioquia. ¿Cómo les parece que por temas de deudas se ha determinado en el departamento de Antioquia que 28 hospitales públicos suspendieron temporalmente los servicios ambulatorios no urgentes a los usuarios de la nueva EPS debido a una deuda acumulada de 450 mil millones de pesos? La medida fue impulsada por la Asociación de Empresas Sociales del Estado en Antioquia ante la falta de contratos vigentes y los graves retrasos en los pagos. ¿A qué voy? Acá en el municipio del Occidente, la medida incluye a hospitales como Giraldo y el municipio de Uramita. Hasta ahorita acá el municipio de Abeiba, pues, no se tiene como noticia. Hasta el momento se tiene, entonces, ya como garante de esta medida al municipio de Giraldo y al municipio de Uramita, por lo que los afiliados deberán estar muy atentos a las últimas noticias e indicaciones de las instituciones de salud y de la EPS frente a la programación de citas y demás servicios. De acuerdo con la Asociación de Empresas Sociales del Estado en Antioquia, la decisión, como les decía, obedece a la millonaria deuda que la nueva EPS mantiene con la red pública hospitalaria en el departamento, la cual rondaría por esos 450 mil millones de pesos, además de demoras en la contratación para la prestación del servicio durante este año 2026. Los hospitales aclararon que las urgencias y los procedimientos que comprometan la vida o la integridad de los pacientes continuarán prestándose con toda normalidad. La suspensión aplica únicamente para los servicios no ambulatorios, no urgentes. Además del municipio de Giraldo y el municipio de Uramita, la medida cobija hospitales públicos de Medellín, Bello, La Estrella, Pueblo Rico, Angelópolis, Tarso, La Pintada, Vigía del Fuerte, San Francisco, Toledo, Montebello, Briceño, Cocorná, Don Matías, Carolina del Príncipe, Granada, Alejandría, Vegachí, Támesis, Cisneros, San Carlos, Jericó y San Andrés de Cuerquia. La suspensión permanecerá vigente hasta que la nueva EPS normalice los pagos pendientes y avance con la contratación con la red pública hospitalaria en esta vigencia 2026. La noticia a esta hora con respecto a este tema de salud es que con esta medida acá en el occidente de los municipios más cercanos está el municipio de Giraldo, el municipio de Uramita. No se tiene por acá lo que es, por ejemplo, el Hospital de Santa Fe de Antioquia, que se utiliza muchísimo, especialmente para citas médicas. Esto tiene que ver especialmente con la nueva EPS, esta EPS que, según dicen, que en el departamento tiene un atraso de pagos por 450 mil millones. Ya los hospitales dijeron hasta aquí, ya no más, hay falta de contratación vigente para este 2026 y hay retrasos en los pagos. Vamos a suspender entonces lo que es la atención a este tema de los servicios ambulatorios no urgentes. Entre ellos está, por ejemplo, el tema de las citas médicas. Bueno, esperamos. Los servicios afectados, lo que les decía, el tema de las citas, está por ejemplo laboratorios y cirugías no urgentes. Con el tema de las urgencias, sí se garantiza el servicio por casos vitales y urgencias, según dependiendo también el caso. Esperamos que esta situación se solucione lo más pronto posible. 10:28 minutos en la mañana, todo lo escucha a través de La Mía.
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0: La alcaldía del municipio de Dabeiba destaca la participación y felicita a los 153 deportistas, docentes y monitores deportivos que representaron al municipio de Dabeiba en la fase subregional de los Juegos Deportivos Escolares Intercolegiados realizados el pasado 28 de julio, que fueron hasta el 1 de agosto en el municipio de Santa Fe de Antioquia. Los representantes participaron en disciplinas como ajedrez, tenis de mesa, atletismo, baloncesto, fútbol de salón, voleibol, fútbol, demostrando talento, disciplina y compromiso en cada una de las competencias. Gracias a este gran esfuerzo de todos estos jóvenes dabeibanos, se obtuvieron los siguientes resultados: clasificación a la fase final departamental en baloncesto prejuvenil, ramas femenina y masculina. ¡Qué bien! Clasificación a la fase final departamental en atletismo prejuvenil y juvenil, ramas femenina y masculina. Clasificación a la fase final departamental en ajedrez prejuvenil, ramas femenina y masculina. Fueron 8 medallas de oro, 8 medallas de plata y 1 medalla de bronce. Logros que reflejan el esfuerzo de los deportistas, de los docentes, los monitores, cada una de las personas que hacen parte del crecimiento deportivo de estos jóvenes dabeibanos. Muchas felicitaciones por dejar muy en alto el nombre del territorio dabeibano en estos Juegos Deportivos Intercolegiados que se realizaron en el municipio de Dabeiba. Aplauso, muchachos, a todas sus familias y a todos los que hicieron posible esta participación tan decorosa allí en el municipio de Santa Fe de Antioquia. ¡Que viva Dabeiba! 10:36.
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0: A esa hora, a las 10:44, estamos en vivo y en directo, originando señal desde Abeiba, Puerta de Oro del Urabá. Les tengo información importante, Brigada de Salud, por parte de nuestra ex hospital, Nuestra Señora del Perpetuo Socorro, acá en Abeiba. Mañana, 6 de agosto, en la vereda Santa Teresa. Mañana, 6 de agosto, en la vereda Santa Teresa. El 10 de agosto, en el corregimiento La Balsita, ya la semana entrante, después del puente festivo. El día 15 de agosto, en el corregimiento de Urama. Día 15 de agosto, en el corregimiento de Urama. 25 de agosto, en el corregimiento Llano Grande. El 25 de agosto y el 28, en el corregimiento de Camparrucia. Son las fechas para Brigada de Salud por parte de la ESE Hospital. Allí, en estas visitas, tendrán la posibilidad de consultar con el médico general. Habrá servicio de control prenatal, servicio de control de enfermedades crónicas, promoción y mantenimiento de la salud, control de primera infancia para los niños entre los 0 y los 11 años de edad, control de adolescencia de 12 a 17, control de la juventud de 18 a 28, control de adultez de 28 a 59. Servicio de control de la vejez para mayores de 60 años, habrá vacunación PAI y vacunación contra COVID-19, odontología, higiene oral, planificación familiar y citologías para las mujeres entre los 25 y los 65 años. Allí se les espera en estas comunidades, les recuerdo, para el día de mañana en la vereda Santa Teresa, 6 de agosto, vereda Santa Teresa, para que adquieran esos servicios de salud. Quiero recordarles también acerca de la jornada de ecografías obstétricas que se van a llevar a cabo en la ESE Hospital Nuestra Señora del Perpetuo Socorro. 14 y 15 de agosto. 14 y 15 de agosto. Acérquense al puesto de enfermería, información, entreguen allí el nombre completo, edad, orden de ecografía, número y tipo de documento, EPS y carnet de control prenatal para poder acceder así a esta jornada de ecografías que se van a realizar acá en el municipio de Abeiba, en la ESE Hospital Nuestra Señora del Perpetuo Socorro, 14 y 15 de agosto. Ahí les entrego esa información. Avanza la mañana, 10:47.
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3: 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Son las 11:11 en punto en la mañana.
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Oiga, la salsa romántica es con este artista, Rey Ruiz. Estamos solos, 11 ya y 8 minutos en la mañana. Oiga, Gustavo Londoño a esta hora, saludo cordialísimo a esta hora en el MUAN. Disfrutando de esta, la mía 104.4. Este es un temazo, papá Farid Ortiz. De que te beso, te beso. Saludo ahí para todos los que están en compañía de Gustavo a esta hora, Gustavo Londoño, y a todos los que están disfrutando allá en el MUAN de esta programación de la mía 104.4.

0: El Pescador de Barú es un clásico de la música tropical a esta hora, en la mía, a las 11:16, en este 5 de agosto de este año.
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0: Oye, les tengo a esta hora información importante, los avisos sociales, los avisos que son de nuestra comunidad también. Por acá tenemos la búsqueda de una cédula que pertenece al señor Carlos Higuita. Él, un adulto mayor, perdió su documento de identificación en la vereda El Botón. Pueden reportar este documento al teléfono 302-388-6862. Al número 302-388-6862 para que reporten este documento. Pertenece al señor Carlos Higuita, un adulto mayor de la vereda El Botón. Oiga, estamos en la búsqueda de un perro. Se perdió por allá, por los lados de Puente Blanco. Este perro es un perro cazador. Se está ofreciendo muy buena gratificación a la persona que devuelva este animal. Si lo han visto de pronto por ahí en alguna finca. Es un perro mediano, orejilargo, así como pintadito entre negro, blanco. Y se están ofreciendo 300 mil pesos de gratificación a la persona que devuelva este animalito. Una mascota, estamos en la búsqueda. Recuerden que pueden hacer llegar cualquier información aquí a los estudios de la mía, nuestro número telefónico, por supuesto. Estamos muy, muy atentos. O también pueden llamar al teléfono 314-689-8798. 314-689-8798 para cualquier información que ayude a dar con el paradero de esta mascota. Este perrito que se perdió ya hace más o menos un mes y que, pues bueno, sus dueños lo buscan. Allí está entonces la invitación. Son las 11 del día 18. Se está ofreciendo persona para laborar en casa de familia. Persona para laborar en oficios varios, en el tema doméstico. Pueden contactarla al teléfono 314-689-5260. 314-689-5260. Si ustedes necesitan alguna persona en el tema de cuidado de casa, cuidado de niños, el tema doméstico, esta persona se está ofreciendo. 314-689-5260. Les tengo a esta hora, a las 11 del día, 18 minutos, también información importante en el país. Según datos importantes de este gobierno que entrega el día de pasado mañana, el 7, día festivo, además, se van a realizar algunos cambios con respecto a la distribución de los beneficios y de los incentivos para los colombianos. Se va a hacer ahora a través de la plataforma RUI. Les voy a hablar de este modelo de focalización social en Colombia que entra en vigencia en su primera etapa. A partir del 1 de agosto entró en vigencia el Registro Universal de Ingresos, RUI. Comenzó a operar como el principal instrumento para identificar las condiciones de los hogares y apoyar la asignación de programas, subsidios y servicios sociales del Estado. En cambio, aplica que la clasificación ya no dependerá únicamente de la encuesta del Sisbén, porque recuerden que dependiendo de la encuesta del Sisbén, uno tenía un puntaje y ese puntaje pues ya le daba a uno para ver si aplicaba, por ejemplo, subsidios de renta ciudadana, subsidios y diferentes servicios sociales que tiene el Estado, ¿cierto? Esto también aplica como servicio de información proveniente de distintas bases de datos oficiales que complementarán esa base del Sisbén para así expedir este tipo de subsidios o los servicios del Estado. El Departamento Nacional de Planeación, el DNP, ha explicado que el Sisbén no desaparece, sino que pasa a ser parte

0: de ese sistema más amplio que permite contrastar y utilizar información de manera permanente y de esta forma la clasificación de cada hogar, de cada persona, constituyéndose como una fuente más de información para la utilización y a la hora de ordenar para los hogares o para las familias o para las personas programas, subsidios o servicios del Estado. Durante años la encuesta del Sisbén fue la principal herramienta para recopilar información de los hogares en el país. Con la llegada del RUI, el gobierno incorpora datos administrativos que ya existen en diferentes entidades públicas para tener una visión más amplia de las condiciones económicas y sociales de las familias. Según el Departamento Nacional de Prosperidad, el RUI integra la información del Sisbén con registros del Estado a través del Registro Social de Hogares. El objetivo es que clasifiquen esta información con datos totalmente actualizados y no únicamente con la lista de la encuesta o el puntaje que entrega la encuesta del Sisbén. En la práctica, eso significa que la situación del hogar podrá ser evaluada utilizando información disponible en diferentes sistemas oficiales que permitirán identificar cambios de ingreso, empleo, educación, salud y otras variables relacionadas con las condiciones de vida de ese hogar. Uno de los cambios centrales del RUI es que buscan estimar los ingresos de los hogares mediante el cruce de información de varias entidades. Para ello se utilizarán registros tributarios, laborales y administrativos que permitan conocer parte de la capacidad económica de las familias. La Dirección de Impuestos y Aduanas Nacionales, DIAN, aparece entre las entidades cuyas bases de datos serán utilizadas dentro del sistema. También se incorporan registros relacionados con aportes laborales y seguridad social. Esto significa que la clasificación no dependerá exclusivamente de lo reportado durante una encuesta como la que se tenía del Sisbén, sino que también de la información que existen en otras fuentes o registros oficiales en el Estado. ¿Qué opinan ustedes ahora de esta propuesta? Aunque el RUI utiliza registros administrativos, el gobierno ha reiterado que la información reportada por las familias sigue siendo muy relevante. El Sisbén continúa funcionando como una herramienta para actualizar los datos de los hogares durante el proceso de transacción. Por esta razón, conviene verificar periódicamente la información registrada en la ventanilla social, la plataforma habilitada del Departamento Nacional de Prosperidad, para consultar la clasificación y los datos asociados al hogar o a cada persona que hace parte de esa familia. Si existen cambios relacionados, por ejemplo, con la composición familiar, lugar de residencia, condiciones socioeconómicas, para mantener esta información actualizada, para que así este registro que tenga ahora el Estado más completo le pueda otorgar usted beneficios con respecto a los programas, a los servicios que ofrece el Estado. No sé, el tema, por ejemplo, de la DIAN, que es un tema bastante complejo, además, que ahora puede influir en esa información, a muchos les puede beneficiar, pero a otros de pronto no. Ahí estamos, es lo que se está cocinando, lo que se está viviendo en el país, y esta normatividad ya comenzó a regir a partir del 1 de agosto de este año 2026. Y usted lo debe de conocer, debe de estar informado. 11:24, todo esto lo escucha aquí a través de esta radio, La Mía 104.4, y a través de lamia.com.
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0: continuamos en la tarde a las 12 ya y 8 minutos con las buenas tardes. Ustedes, sintonía de la mía. Por ahí seguimos compartiendo mucha información en las horas de la mañana, informaciones sociales, noticias y toda la programación de la mía. Les pido un permisito, quedan en la hora del almuerzo. Muy bien acompañados con mucha música, gracias a todos los que contactaron, pidieron música, están en los sectores, en los barrios, en los municipios, escuchando la mía, deseándoles lo mejor, que sigan pasando un resto de 5 de agosto de lo mejor. Escuchando la mía. Abrazo gigante, les quiero muchísimo. Morelia Manco en la dirección general, de J. Guerra con ustedes. Abrazo gigante.
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2: Bien, amigos, les habla Jorge Duque Linares aquí haciendo este mensaje de motivación. Esto es un mensaje de superación personal para mejorar su calidad de vida. Usted ya conoce la dinámica de este programa. Usted me escribe a mi correo jorgeduquelinares@hotmail y yo le voy respondiendo al aire el mensaje suyo. Y me escriben: don Jorge, ¿cómo hago para aprender a perdonar? Mire, es lo más sencillo del mundo. Consígase, haga este ejercicio, que es un ejercicio de catarsis, y va a ver cómo a usted la vida le empieza a cambiar. Consígase un globo, de esos globos de niños, de esos globos de piñata, y usted enciérrese en una habitación solo o sola, que nadie lo vaya a ver, y empiece a inflar el globo, y empiece con sus pulmones, va inflando el globo, y empiece a echar en el globo todo lo malo que a usted le ha pasado en su vida. Échelo ahí en el globo. Si a usted le pasó algo malo, el soplo para el globo. Si usted recuerda de algo malo en la infancia, el soplo. Si a usted le fue infiel su pareja, doble soplo. Doble soplo, y échelo ahí. A muchos les va a tocar comprarse una docena. Entonces te compres una y la docena, y empiece a inflar el globo, a inflar el globo. Una vez el globo ya tiene suficiente aire, usted le va a hacer un nudito. No lo vaya a estallar todavía, no. Empiece a pintar en el globo, empiece a pintar en ese globo el rostro de la persona que a usted más lo ha ofendido en su vida. Entonces hágale los ojos, la nariz, la boca, las cejas, todo. Una vez lo tiene pintado y con ese rostro ahí, entonces va a estallar el globo, pero no lo estalle con el esfero, no, ni con un alfiler, no, con las manos. Usted péguese al globo y estállelo con las manos. Eso vuela en mil pedazos, pero mire usted cómo se siente. Es que se siente como si se hubiera quitado un peso de encima. Entonces mi recomendación: haga el ejercicio del globo todos los días, hasta que desde su interior empiece a brotar esa sonrisa de paz. Es una sonrisa de satisfacción que le determina que usted ya no tiene rencores. ¿Cómo sabe usted que ya perdonó? Precisamente porque usted escucha la canción que le recuerda los sucesos y ya no llora. Usted se acuerda de lo que pasó y ya no le afecta. Entonces, cuando usted perdona de corazón, ahí es donde empieza a progresar y la vida le cambia, la vida se le transforma. Entonces, mi recomendación: perdone, y va a ver cómo las oportunidades le empiezan a llegar a su vida. Recuerde que le habló Jorge Duque Linares, y para cualquier situación que a usted se le presente en su vida, siempre con actitud positiva.
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2: Les damos la bienvenida hoy día miércoles a este maravilloso programa, espacio el cual les estamos entregando toda esta información importante a través de Vida Natural. 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

0: 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Hoy miércoles pueden preguntar por nuestros productos, escuchemos testimonios y también las direcciones.
1: Vilma Sema de la Unión.
0: Te pregunto, ¿ya has utilizado algún producto Vida Natural?
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0: ¿Y cómo te ha ido con estos productos?
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2: Godofredo Castaño.
0: ¿Golo?
2: Sí, con pegadito, Godofredo.
0: Godofredo. ¿De dónde me llamas?
2: De todo San Pedro, municipio de La Ceja.
0: Te pregunto, ¿ya estás utilizando los productos Vida Natural?
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2: 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Godofredo Castaño.
0: ¿Golo?
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0: Godofredo. ¿De dónde me llamas?
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0: Te pregunto, ¿ya estás utilizando los productos Vida Natural?
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3: Luz Edilia Martina.
0: Luz Edilia, ¿de dónde me llamas?
3: De Chaco Verde.
0: Luz Edilia, te pregunto, ¿ya estás utilizando los productos Vida Natural?
3: 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Hemos consumido el Ligasan, el Calfos y las gotas agaves.
0: Y cuéntame, ¿cómo te está yendo con esos productos?
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0: ¿Qué le puede recomendar usted a las personas que nos escuchan? ¿Vale la pena adquirirlos?
4: Ahora, Rosa García, bueno, de la floresta.
0: Te pregunto, ¿ya estás utilizando los productos Vía Natural?
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0: 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Ya saben que me pueden seguir en las redes sociales. Estamos en YouTube, estamos en TikTok, estamos en Facebook. Me encuentran como El Magazine de Jorgito, todos los días a las 8 en punto de la noche. 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
7: Hemos llegado al final de este maravilloso programa por el día de hoy. Los invitamos todos los días en nuestras redes sociales, YouTube, Facebook, Twitter, TikTok, a las 8 de la noche. ¡Los esperamos!
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9: En la mía Colombia, 2:31 PM. Información a esta hora de Autopista Urabá. Mucha atención, ¿cómo está la movilidad? El flujo vehicular moderado y hay paso controlado a un carril en los siguientes puntos del corredor vial. Variante de Fuemia, unidad funcional 2, ahí en el punto de referencia 6+400, punto kilométrico 10+400, así también se conoce en el municipio de Dabeiba, con paso controlado a un carril en el día y en las noches hay cierre preventivo desde las 6:00 PM hasta las 6:00 AM. En el punto de referencia 28+000, en la unidad funcional 1, entre Uramita y Dabeiba, sector túnel falso, hay paso controlado a un carril con controladores viales. Punto de referencia 20+800. En la unidad funcional 2.3, sector Río Verde, municipio de Dabeiba. Por trabajos de mantenimiento hay paso controlado a un carril con controladores viales. Punto de referencia 109+000 en la unidad funcional 2.3, sector La Cerrazón, municipio de Dabeiba. Por trabajos de mantenimiento tenemos paso controlado a un carril con controladores viales. Punto de referencia 7+900 en la unidad funcional 6, sector Puente El Guineo, entre los municipios de Chigorodó y Mutatá. por actividades de mantenimiento, tenemos paso controlado a un carril con controladores viales. Se recomienda acatar las indicaciones del personal en la vía. Contamos con cielo despejado en todo el corredor vial. Atención, porque se recomienda a los usuarios de la vía conducir con precaución y respetar los controles de tráfico realizados para garantizar su seguridad. Para conocer más sobre la concesión Autopistas Urabá y el estado de las vías, visita autopistasurabá.com o en Facebook y X como @autopistasurabá. Autopistas Urabá, uniendo región. En la vía Colombia, 2:33 PM, escuchamos Solo Éxitos, ya volvemos.
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0: 5:33 en la cantina mía. Muy buenas tardes, mis oyentes de la mía, que también es tuya. ¿Cómo estamos? Bueno, apenas abrimos la cantina y aquí estamos. Oiga, mis oyentes, les tengo un invitado súper, pero súper especial. Imagínense, por ejemplo, una canción, un cantante dabeibano de pura cepa, de un dabeibano de la vereda del Muán. Lo conocemos, ustedes lo conocen, han escuchado canciones de él, ¿cierto? Entonces, sin más preámbulos, les tengo aquí a Hernando Holguín, para gozar del principio hasta el fin. Y él nos acompañó en el evento que tuvimos en Cruces de Urama con la cantina al hombro. Hernando, muy buenas tardes. ¿Cómo estamos? ¿Cómo estamos? Dios te bendiga. Bienvenido aquí a los estudios de la mía, que también es tuya.
1: Buenas tardes, María Eugenia, y para todos los oyentes de la mía 104.4 FM. Saludo muy especial. Hombre, saludito muy especial para todos ustedes. Muchas gracias por la invitación a este maravilloso programa como lo es la cantina mía. Por acá de visita nuevamente en los estudios de la mía 104.4 FM.
0: Qué rico, y de verdad que nos sentimos honrados con tu presencia, Hernando. De verdad que es algo muy especial, y saber de que eres un artista de esta, de tu casa, de la casa de los artistas, que es la mía, que también es tuya.
1: Claro que sí, María Eugenia, muchas gracias, de verdad. Es un placer acompañarlos, compartir con ustedes mi talento, mi música, acompañar a toda los oyentes, a todos los oyentes, la fanaticada que tenemos acá en el municipio de Abeiba y en todos los corredores donde llega la señal de la mía 104.4 FM. Un placer para todos, de verdad, acompañarlos en esta tarde espectacular.
0: Hernando, a mí me gustaría, no sé, será malo decirlo, que a mí me gustaría que nos cantaras una cancioncita, sí, a capela, sí, así. Sí, sí, sí, música a fondo, sino así, a capela. Una cancioncita bien chévere para conquistar los corazones de nuestros oyentes de la mía.
1: Hombre, claro, claro, Maribenia. Yo sé cuál es la que usted está diciendo. Yo sé cuál es la que usted me está diciendo, y que nos la gozamos y nos la bailamos por allá en Cruces de Urama el sábado pasado.
0: Oye, y fue un evento bonito, ¿cierto? ¿Cierto, Hernando?
1: Muy bonito, muy bonito. Claro, nos vamos con eso que ella sí, bacano, va a parrandear a las horas de la tarde, a las horas de la noche, o en cualquier momento que
0: sea. No, y espérate antes de que me cante. Vamos a saludar, aprovecho los micrófonos, Hernando, y salude a toda tu familia de allá, de la vereda del Mar.
1: Claro, claro, hombre, saludo muy especial para toda la familia Betancourt, para los Sosas, para los Puertas, para Toiticos, todos un saludo muy especial. A Nelly, a Alfonso, a Olga, a Nando, a Oscar, a Fernando, ahí el famoso pajarero, saludito muy especial para él allá en la vereda del Muán. Vamos en orden de para abajo.
0: Aproveche.
1: A Gloria Puerta, a las primas, a todas las primas que están allá, a Silvia, a Milena, a esta otra lady, ¿cuál es la otra que está por allá? Se me olvidó el nombre de la otra, a Nora. A Norita también allá en Daiba Viejo, un saludo muy especial para ella, para Alexis, el primo, un saludo muy especial para él también. Y para Toiticos, todos los oyentes de la mía. Oiga, me falta, claro, los del cajón. Me faltan los del cajón, claro que sí. Saluditos para Chuma, para Ovidio, para Luz, para Alfonso y para el cachorro. Oiga, saludos para el cachorro, y me lo escuchan por allá, me lo ven por allá, le dicen saludos al cachorro de parte del cachorro mayor.
0: Ay, ay, ay, es que, y quieto ese gentío. No, mentira, Hernando. Usted sabe que cuando uno viene porque usted no vive acá, usted vive en Medellín, ¿cierto?
1: Sí, es correcto.
0: Entonces, ay, como es de bueno uno llegar a la tierrita y uno saludar a Raimundo y todo el mundo, ¿sí o no?
1: Sí, no, y muy bueno, porque uno llega y uno ve ese carisma cuando saluda a las personas, saluda a la gente que hace tiempo uno no ve, se ve ese afecto, ese cariño que se demuestra con una sonrisa o con ¡hola, primo! Entonces ya uno cambia la actitud.
0: Y hasta uno cambia de caminado, ¿sí o no?
1: Sí, claro. Oiga, ya nos volvemos como la de Estatocho, ¿qué?
0: No, y ¿qué te iba a decir yo? De verdad que es algo muy especial. Es algo muy especial, Hernando. De que ya también se nos viene diciembre. y se viene toda esa música parrandera, se viene esa música bien sabrosa. Oiga, pero es que Hernando Holguín baila cheverongo, muchachos. Mis oyentes, Hernando Holguín baila muy sabroso.
1: Y eso que no bailamos como un trompo, porque... Y una amiga mía se vino del pueblo, montó una arepería cerca al Parque de Bello. Ella vende arepal por mayor y al de tal, y ya todo el mundo le quiere comprar. Nunca imaginaba cuando estaba en la finca ordeñando vacas y encerrando terneras, y al salir de allá le iba a cambiar la vida. Se vino a la ciudad y se volvió arepera. Ahí lo tiene, en la mía 104.4, en la cantina mía también lo puedes pedir.
0: Ay, Hernando, de verdad que es un goce, es un goce, es un temazo para gozarlo ahora. Ahora para esa temporada que bueno, y también se nos vienen las fiestas del grano. ¿Y por qué no? ¿Y por qué no? Que hay uno que sabe que de pronto Hernando Holguín esté cantando en las fiestas del grano. Uno no sabe.
1: Sí, hemos tirado la propuesta, esperamos a ver, porque igual somos muchos los artistas, entonces no sabemos a cuál de todos nos toca el turno para venir a acompañarlos acá en el parque principal. Y si no estamos en el parque principal, pues estaremos en algún otro negocio o en alguna parte cerca acá al parque de la Belva.
0: Hernando, de verdad que es algo bonito. Me siento súper, súper bendecida y me siento chévere, chévere. Y aquí en la cantina mía, que en la cantina escuchamos de todo, ¿sí? Pero yo quiero también contame el cuento de mi otro amor. Contame el cuento de esa canción.
1: Bueno, esa canción es de un amigo mío, un compositor que se llama Ángel Ríos, compositor de música norteña y parrandera también. Y él fue el que me dio esta letra, contando historias de unos amigos de él que le pasaron la letra, la historia, y él la convirtió en canción. Por eso dice, primer amor en mi vida, porque fue el primer amor que él tuvo, y mucha gente lo criticó cuando dejó esa mujer y consiguió otra.
0: Entonces
1: ahí fue donde lo criticaron, y por eso él dice, primer amor en mi vida.
0: Ah, bueno. Y la canción al 100%, ¿puedes cantarme un pedacito de esa canción?
1: Al 100%. Esa canción también es de nuestro gran amigo y compositor Ángel Ríos, ¿sí? Más conocido en el mundo artístico como Alambrito.
0: ¡Ajo!
1: Es un tema bastante bonito, al 100%, es una canción que él la hizo inspirada también en una historia de alguien que le comentó de que la mujer que tenía pensó que él se iba a morir, que se iba a echar a morir porque lo había dejado. Y él le dijo, hoy me siento al 100% y mejorando, porque tú pensaste que al marcharte iba a llorar, al contrario, hoy he vuelto a ser normal.
0: Uy, bueno, escuchen ustedes mismos, mis oyentes, a lo que le está diciendo Hernando Holguín.

0: He vuelto a ser feliz en otros brazos. Es un tema muy bonito, un tema muy bonito. Al 100% lo estamos ya trabajándole para sacarlo al aire. Lo vamos a sacar con el video. Estamos ya tratando de hacer la locación para el video de este tema al 100%. Es un tema muy bonito. Estamos tratando pues como de conseguir los modelos, la parte que nos va a colaborar.
1: Ay, yo no le puedo servir de modelo. Ay, yo también soy bonita, oiga. Y aquí en la cantina mía así como, oiga. Aquí en la cantina mía hemos aprendido muchas cositas. Yo también le puedo servir de modelo.
0: Claro, claro, doña Maribeña, no hay por qué, hombre. Todos son bienvenidos, todos son bienvenidos a compartir con nosotros en el rodaje de esta canción al 100%.
1: Hernando, qué alegría, de verdad, me siento contenta y de tenerte aquí en los estudios de la mía. Me siento muy contenta, pero yo quiero cantarme esta canción al 100%. Cántamela toditica, toditica.
0: Bueno, vamos a mirar a ver cómo la cantamos acá en vivo y en directo con la cantina mía.
1: Bueno, ¿qué le hago? Cántela.

0: Ay, ay, ay, mis oyentes, escúchenlo pues. Ah, mire cómo es. Ay, Dios mío, es que se me erizó. Me ericé, como dice Amparo Grisales, me ericé. Ay, no, eso está muy bueno. No, Hernando Holguín, eso está muy chévere. De verdad que aguantaría, pues no sé, que viniera, la gente te conociera, los oyentes te conocieran, que eres uno de los artistas de aquí de la Casa de los Artistas, y que también eres un davivano de Racamandaca. Así es que se dice, ¿sí o no?
1: Sí, claro. Yo pues soy de acá, de prácticamente criado acá en el pueblo. Yo nací en Medellín, pero fui criado acá en la vereda del Muán.
0: O sea que usted tiene en el ombligo, tiene la tierrita de Dabeiba.
1: Sí, no, obviamente. Ahí llevo en las uñas y en el ombligo llevo la tierra de la vereda del Muán para arriba, para Medellín.
0: Bueno, Hernando, y bueno, metas antes de que se acabe este año. ¿Qué propuestas, qué metas tenés?
1: Bueno, en el momento estamos con otros temas del compositor Diego Gómez, un espectacular compositor, que es el último con el que estoy trabajando últimamente, y tenemos un tema parrandero, y tenemos otros dos norteños que vienen para el mes de octubre con el favor de Dios, y el parrandero que ya lo grabamos, estamos esperando es que nos lo entreguen en el estudio de grabación para empezar a hacer la parte del video. Y los dos norteños, pues nos lo estamos organizando a mediados de octubre. Ya hace poquito montamos el último tema norteño, que hablen de mí. Y ya viene para el mes de diciembre, venimos con otros dos parranderitos con el favor de Dios.
0: Ay, Hernando, no se diga más. No se diga más. Mis oyentes, en la línea está habilitada, 312-629-8740. Llamen y bueno, y si quieren hacerle preguntitas a Hernando Holguín, aquí está para responder toda clase de preguntas. Y si quieren que les cante un pedacito de canción, pues también se los... ¿Cierto, Hernando?
1: Claro que sí. Ahí tenemos varias canciones para cantarles, desde que estén ahí en sintonía de la mía 104.4 FM, hasta posiblemente, claro que sí, los podemos estar premiando.
0: ¡Ajo! Bueno, mis oyentes, anímense pues.
1: Aprovechen que el tiempo es oro, y hay que aprovechar en el momentico que estamos acá para premiar a los oyentes de la mía 104.4 FM, hoy en la cantina mía.
0: Y sí, señor, porque la mía que también es tuya, y con la cantina al hombro, ¡ay, papito! Y entonces, 312-629-8740, estamos en la cantina mía.

0: Sí, señor, la cantina mía, la cantina El Hombro. Oiga, de verdad que, ay, mis oyentes, por Dios bendito, aquí en esta cantina sí pasan cosas buenas, ¿sí o no? Sabrosas, chéveres. Bueno, yo les tengo una pregunta, una preguntita. Escuchen muy bien y no vayan a pensar nada malo. Escuchen pues muy bien. ¿Qué hay que agarrar con fuerza, empujar bien adentro y moverlo hasta que suelte todo lo que trae? Escuchen pues, escuchen muy bien. ¿Qué hay que agarrar con fuerza, empujar bien adentro y moverlo hasta que suelte todo lo que trae? Acuérdense que la línea está habilitada, 312-629-8740. 312-629-8740. No es lo que ustedes están pensando. Pilas pues. ¿Qué hay que agarrar con fuerza, empujar bien adentro y moverlo hasta que suelte todo lo que trae? Aquí en la cantina mía pasa de todo. Bueno, ¿y qué pasa? ¿Y qué más? ¿Qué pasa con Hernando aquí? Hernando, qué rico, de verdad, me siento tan contenta de tenerte aquí. Me encanta tenerte aquí.
1: Gracias, gracias, María Eugenia, de verdad es un placer, un honor estar con ustedes acá acompañándolos en esta programación espectacular de la mía. Un saludo muy especial para todos ustedes, de verdad, un agradecimiento especial por abrirme las puertas de los estudios de la mía 104.4 FM, de verdad que no es fácil, y gracias a Dios me puso un angelito en el camino, y aquí estoy acompañándolos con ustedes el día de hoy.
0: ¡Ay, tan lindo! ¡Ay, tan hermoso! Bueno, le digo, mis oyentes, como le digo, aquí en la cantina pasa de todo, sabroso y chévere. Bueno, sin más preámbulos, bueno, escuchemos, a ver, Hernando, yo quiero... Ah, pero bueno, enseguidita escuchamos.
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0: ¿Y quién dijo que no? ¿Y quién dijo que no? Que en la cantina había uno pasa más bueno. Bueno, escuchen pues lo que estamos de la pregunta que yo les estoy haciendo. Acuérdense pues, que hay que agarrar con fuerza, empujar bien adentro y moverlo hasta que suelte todo lo que trae. Otra vez, que hay que agarrar con fuerza, empujar bien adentro y moverlo hasta que suelte todo lo que trae. Acuérdese que el 312-629-8740 está habilitado para que usted me dé la respuesta. Y es algo muy sencillo, de verdad. Nando, ¿usted qué dice? De pronto, ¿qué dice que es esta pregunta? ¿Qué es la respuesta?
1: Hombre, María Eugenia, yo he estado echándole cabeza desde hace rato que usted está diciendo eso y no he podido encontrarla. La verdad, no he podido encontrarla. Y la he pensado bastante. No he podido dar con ella todavía.
0: Pero es fácil, es fácil. Es muy, muy, pero muy facilita. Vuelvo y le pregunto y más o menos deme una respuesta. ¿Listo? Que hay que agarrar con fuerza, empujar bien adentro y moverlo hasta que suelte todo lo que trae adentro. ¿Qué es lo primero que se te viene a la cabeza? La verdad.
1: Yo estaba pensando en el mecedor porque cuando se le pega la natilla no hay quien la suelte.
0: No señor, no es el mecedor. A ver, mis oyentes, participen en el 312-629-8740.
2: Me doy, María Eugenia, me doy.
0: No, todavía no se da. Espera a ver un momentico, a ver. Bueno, mis oyentes, entonces, seguimos con Hernando Holguín, para gozar
1: y disfrutar de principio a fin.
0: ¡Ay, qué rico, papito!
1: ahí estamos, para parrandear bien bueno.
0: Bueno, y le voy a preguntar una cosa. Por ahí tenés unas canciones que cojándonoslas, ¿cómo es?
1: Las nolas.
0: Ay, bueno, y esa como un pedacito. Un pedacito chiquitico, chiquitico.
1: Un pedacito chiquitico. ¿Como el corito o el versito? ¿Cuál le gusta más?
0: Ay, qué rico los dos.
1: En el patio de mi casa tengo un palito de nolas. Pa' coger nolas con Claudia, con Teresa y con Paola. Ayer me dijo Manuela, la hija de doña Teresa, que quería que la invitara a cogernoslas con ella. Yo le hice la invitación, que sabroso la pasé. Y desde que ella llegó, este corito empezó a hacer. Aquí es donde está lo bueno.
0: Ay, ay, ay.
1: Vamos a cogernoslas, a chupárnoslas y a comérnoslas.
0: Ay.
1: Vamos a cogernoslas, a chupárnoslas y a comérnoslas.
0: Ay, papito.
1: Ay, otra qué vez. Rico.
0: Ay, qué rico, papi. Otra vez el corito.
1: Vamos a cogernoslas, a chupárnoslas y a comérnoslas.
0: Ay.
1: Vamos a cogernoslas, a chupárnoslas y a comérnoslas.
0: Ay, mis oyentes.
1: Oiga, ¿y a quién da vaiba así que nos gusta cogernoslas?
0: ¿Y a dónde hay? ¿A quién da vaiba? ¿Dónde podemos cogernoslas?
1: Pues a ver, hay muchos que les gusta allá bajo la matica de plátano, otros en el cafetal.
0: Oiga, ya saben para que busquemos. ¿En dónde, Hernando?
1: Claro, encuentran a Hernando Holguín en el canal de YouTube, ahí encuentran el palo de nolas, el palo de manzanillo y muchos, muchos más ahí en el canal de YouTube. Y me encuentran como Hernando Holguín y su agrupación Sony Alegría.
0: Bueno, ¿y cómo es el palo de manzanillo? O sea, yo sé que es un palo de manzanillo, pero ¿cómo es?
1: Pues el palo de manzanillo es un palo peligroso, pero es más peligroso cuando pica mi prima. Ahí sí es peligroso ese berraco.
0: ¡Ay, contame!
1: En la finca de mi tía hay una cocina muy buena, pero tienen un dilema que hay que cocinar con leña. Como soy de la ciudad y palos yo no conozco, me mandan a mí por leña para hacer disque el sancocho. Un palo seco yo vi, muy bueno le cuento, amigo, pero lo que no sabía es que era un palo de manzanillo.
0: Ay, ay, ay.
1: Lo amarré yo en el atado y a la casa lo llevé.
0: Cójalo.
1: Lo partí en varios pedazos y por el hueco del jogón lo eché.
0: Ay.
1: Cuando escuché que mi prima gritaba muy asustada,
0: por el
1: saqué
0: huequito.
1: Ese palo de aquí que me pone muy hinchada. Y el palo de manzanillo,
0: ay, ay, ay,
1: la tiene muy asustada.
0: Ay, qué rico.
1: Y el palo de manzanillo le dejó la cara hinchada. Y el palo de manzanillo la tiene muy preocupada. Y el palo de manzanillo le dejó la barriga hinchada.
2: Ay, qué pecado.
0: Ay, qué pecadito, por Dios bendito, que es todo esto, pues, querido. Ay.
1: Sí, es un palo bastante peligroso. A las primas mías les gusta mucho el palo de manzanilla.
0: Claro, y por el huequito.
1: No, lo bueno es que esa enfermedad se les quitó a los 9 meses completicos, se les quitó la piquiña y el dolor de barriga.
0: Ay, claro, yo me lo imagino. Y de pronto a la prima tuya no. Lady, le gusta mucho el palo de manzanillo.
1: A Lady le fascina el palo de manzanillo, pero le gusta más cuando decimos vamos a cogérnoslas.
0: ¡Ay, a Lady! Sí, sí.
1: Claro, vamos a cogérnoslas, porque Lady Puerta, saludo muy especial para Lady Puerta, para toda la familia Puerta en el Cañón del Muaño.
0: Claro que sí, vea. De todas maneras, usted sabe que el. Eres del Muani, imposible no darle un saludo. Y a los que vienen llegando a esta hora, a esta sintonía de los 104.4, saludémoslos, Nando.
1: Claro, hombre, María Eugenia, no más faltaba, hombre, saludito muy especial a todos los que nos escuchan a esta hora en los 104.4 del FM y a todos los que nos siguen por la web, por www.lamia.com.com. Ah, no, .com. www.lamia.com.
0: Lamia.com.
1: Así que un saludito muy especial para todos ellos que nos escuchan en todas partes del mundo, porque La Mía llega hasta el rincón de donde usted menos se lo espera. Ya están escuchando La Mía, que también es tuya.
0: La Mía, que también es tuya. Y en esta cantina al hombro, sí que es cierto, nos la gozamos y nos la pasamos bien chévere. Nando, así haga pelita otro, una canción así, un popular.
1: Un popular bien bacano, como estamos en la cantina.
0: Estamos en esta cantina.
1: Dice así: si tenías delirio de grandeza, oye bien lo que voy a decir.
0: Ay.
1: Hoy te pierdo y yo salgo ganando. 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
0: Carajo.
1: Ya me voy.

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1: ¡Ay, ay, ay, carajo!
0: ¡Cantinero! Sírvame la otra botella que esta ya se acabó.
1: No, vea, vea lo que le tengo por aquí. Escuche, escuche.
0: Esto está más bueno. Friecita, mira, mano.
1: Mira, y mire cómo hice la burbujita. Escuche, escuche.
0: Ay, con este calor.
1: Apenas.
0: Sí, que sabe bueno. Y en la cantina mía.
2: Esta es la cantina mía.
1: Claro.
2: Pues algo para ese despecho que traigo atorado en el pecho.
1: Así es. Bueno, Hernando, de verdad que. Qué chévere, qué chévere. De verdad que. Y que estés aquí en la cantina y con todos esos populares que tenés. No se diga más porque esto se merece una. ¿Se la va a tomar? ¿Se la hago en micheladita, no, o qué?
0: Ya me he tomado cuatro y ya me estoy como emborrachando, María Eugenia. Dale más despacio.
1: Para que vea que aquí en la cantina pasa de todo. ¿Sí o no? ¿Sí o no, mis oyentes? Acuérdense que la línea telefónica es 312-629-8740 y aquí estamos disfrutando con la cantina al hombro.
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6:18 en la cantina mía. Bueno, yo le voy a dar respuestica porque me tienen estos mensajes, me tienen esta respuesta, y esto está aquí llenito de puras respuestas, Nando.

0: la bomba de sacar, la bomba de estuquear rayos. Esa es. Obviamente, agarrar con fuerza, empujar bien adentro y moverlo hasta que suelte todo lo que trae. La bomba de estaquear. La bomba de estaquear, los baños. Ya saben, mis oyentes, ya saben, es la bomba para estuquear baños.
1: Ya ahí apareció el sanitario.
0: María, por Dios, si ustedes son mal pensados. Hernando, yo quiero que mis oyentes, y los que van llegando a esta hora a la sintonía de la mía, bienvenidos, bienvenidos y bienvenidos. Escuchemos esta canción de Hernando Holguín.

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1: Ay, Raquera.
0: Ay, María.
2: Nando, contame. Dímelo. ¿Cómo se llama esa canción que acabamos de escuchar?
3: Bueno, esa canción es Me Cambió la Vida.
2: Bueno, ¿y por qué te cambió la vida?
3: Bueno, el cambio de vida es porque esa historia es de un señor que vendía en una chacita allá en la ciudad de Bogotá. Él vendía en una chacita y espacio público en una determinada oportunidad le recogió todo lo que tenía, o sea, le quitó la chaza, le quitó todo el surtido y lo dejó en la ruina porque no tenía cómo más sostener a la familia. Ahí inició la canción.
2: Ay, de verdad que, cierto que hay canciones que hablan por sí solas.
3: Es correcto. Entonces ahí fue donde le cambió la vida al señor, porque él se puso sin saber qué hacer y ya no tenía cómo sostener a la familia. Entonces le ofrecieron un trabajo en otra parte, donde ya él cambió su mentalidad, su situación económica.
2: Ajá.
3: Porque le tocó, me dice, a ¿cómo es que llama eso? A los departamentos donde procesan las drogas y todo eso. Y allá fue donde él empezó pues como a cambiar su vida. Por eso se llama Me Cambió la Vida. ¿Por qué? Porque ya no es un vendedor de ambulante de la ciudad, sino que ya pasa es a ser un trabajador o procesador de estos tipos de polvo, pero polvo bueno, como dicen en la canción, pero polvo del bueno.
2: Ay, ¿y qué polvo y malo, pues?
3: Pero no es la buena.

0: ¿Cuál es el polvo malo? Contame, a ver, querido.
1: No, no, porque es que le decían que el polvo me sana o que el polvo te sana.
0: Ah, sí, me sana. Sí. Ay, mis oyentes, vuelvo y le digo que aquí en esta cantina pasa de todo. Y de todo es de todo. Cuenten, a ver.
1: Doña Maribeña, ya me acabo de decir ella.
2: Yo escucho. Ay, otro.
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0: 6:28 aquí en la cantina al hombro, aquí en la cantina mía. Nando, ¿cómo te parece esta cantina? Dígame la verdad.
1: Hombre, la cantina muy bueno, la atención espectacular, el guaro del mejor. Y hasta el whisky que me acabé de tomar está súper bueno.
0: ¿Y esta cervecita?
1: Hombre, a este calor. Ya me he tomado como 4. Ay, heladita, muy buena, muy
0: y sabrosa,
1: buena.
0: ¿Cierto? Porque es que la cantina es la única, es la única, es la única.
1: Aquí lo atienden como usted se lo merece, así que bienvenidos a la cantina mía. Y nos vamos con la cantina al hombro dentro de poquito otra vez.
0: Sí, señor. Y sabe una cosa, que fue total un éxito la cantina ahí en Cruces de Urabá. ¿Usted qué dice?
1: Hombre, yo me quedé aterrado. Yo la verdad casi no llego porque eso estaba como retiradito, porque como la primera vez que yo iba, pues lo veí como lejos. Pero en realidad estaba cerquita. Y sí, era verdad lo que decía Fernando, eso es pavimentadito hasta allá, muy buena la carretera. Y el ambiente muy chévere, una familiar.
0: ¿Cuál Fernando? Nando.
1: Fernando Torres.
0: Ah, ya.
1: Y muy buena la carretera y el ambiente familiar, la acogida que tuvimos allá con los habitantes de Cruces de Urabá y todos los visitantes que hubieron allá, muy bueno, muy bueno. Y los enlaces que tuvieron con las otras emisoras,
0: claro.
1: Eso estuvo de maravilla. Yo en calificación le doy un 100%.
0: Ay, amén, muchas gracias, Hernando. Oiga, y por aquí hay una canción que vale la pena escuchar. A ver, Hernando, háblame de Espero tu caída.
1: Bueno, esta canción de Espero tu caída es una canción que salió de una desilusión, de un desamor, de
0: ¿tuyo?
1: Algo así por el estilo. No, en el momento que la sacamos no era mío. En el momento que salió la canción todavía teníamos pues como la pareja y todo eso. Eso pasó después, pero me cayó como anillo al dedo después.
0: Esa ay, canción. Grande.
1: Cuando la hicimos, cuando sacamos esta canción, teníamos pues todo normal, ¿cierto? Pero
0: ¿sí?
1: Nunca pensamos que nos fuera a pasar a nosotros. Y fue una historia de un amigo, también por ese lado, y la mujer lo dejó.
0: Ajá.
1: Y ella pensaba que él, pues, que no iba a volver a surgir y que iba a quedar afuera y todo eso, y que no iba a volver a conseguir nada y que se iba a caer en la ruina y que es cierto. Pero la misma letra lo dice, la canción lo dice, de muy alto las he visto bajar, porque se creía superior a él, se creía mejor que él, y el destino le dio 3 botacanelas, como decimos nosotros. Le dio una vuelta a canela y quedó ella por debajo y él quedó por encima.
0: ¡Ay!
1: Pues, pero no en la cama, sino en la vida. Y ahí está esta canción, Espero tu caída, una bonita canción de mi amigo, también compositor y cantante también. La hicimos hace ya unos 16, 18 años más o menos, hicimos esta canción y la sacamos al aire la vinimos a sacar más o menos en el 2015, vinimos a sacar esa canción al aire. Entonces en estos momentos la hemos estado pues ya promocionando en las emisoras, hemos estado en eventos con Espero tu caída, una bonita canción que la hemos estado pasando por todas las emisoras ya.
0: Nando, por aquí te quieren saludar. Oyente Lidia, muy buenas noches. Aló, sí. Muy buenas noches.
2: ¿Cómo estás?
0: Bueno, muy bien. Aquí le presento a Hernando Holguín.
2: Oiga, estoy matada escuchando todas las canciones que ha cantado y a pedacitos.
0: Ay, qué bueno. Vea, ahí le presento a Hernando Holguín,
2: sí,
0: María.
2: Una música, sí.
0: María.
1: Ay, sí. Buenas tardes, sí. Buenas tardes, doña María, ¿cómo me le ha ido?
2: Bien, gracias a Dios, ¿usted cómo está?
1: Excelente, excelente, gracias a Dios. Le cuento, coña María Eugenia, me va a mandar borracho para la casa aquí en la cantina mía.
0: Oye,
1: no hace sino dame cerveza y aguardiente.
2: La mía, siempre todos los días, de que tengan a ti, de la novedad.
0: Oiga, María, ¿qué me dices que querías decirle algo a Hernando Holguín? Aproveche que él está aquí.
2: ¿Cómo?
0: Me dijiste que querías preguntarle algo a don Hernando, a Hernando Holguín.
2: Ah, no, le iba a preguntar que de dónde apareció, porque yo no lo había escuchado hablar con la emisora.
0: Ay, oiga. Ay, hombre. Hernando, contestale.
1: Bueno, lo que pasa es que yo no soy locutor de acá, la emisora. Soy un artista que me invitaron el día
0: artista,
1: de hoy.
0: Él es un artista.
1: Soy
0: es el que canta la arepera.
2: Ah, él ya.
1: Sí, aquí estamos, estamos acá el día de hoy.
2: Porque he escuchado canciones de él, pero no lo voy a explicar en la emisora hablar.
1: No, es que no había tenido la oportunidad de venir porque yo me mantengo viajando y estaba en la ciudad de Medellín y esta semana pasé por acá, por el municipio de Aveiva. Entonces aproveché que me invitaron a acompañarlos acá a la cantina mía el día de hoy. Entonces estoy por aquí escuchando a los oyentes.
2: Eso está muy bien. Sí, eso está muy bien, que le pongan bien, que es emisora.
0: Claro. Ay, es que esta emisora tiene ambiente.
2: Porque vea, yo soy una señora, se tiene el pregunto de los locutores allá, que yo soy muy yo, San Marín.
1: Ah, qué bueno. Doña María, ¿y desde dónde nos escuchas? ¿De dónde nos escuchas?
2: De aquí del barrio de la Pública.
0: Del barrio, del barrio de Mejoras Públicas en Pablo, junto al Pablo VI, ¿cierto? ¿Cierto, doña María?
2: Claro.
1: Doña María, ¿y de las canciones que escuchó que canté ahorita, cuál le gustó más?
2: Me gustó la de Manzanillo.
0: Ah, o sea que a usted le gusta el palo de Manzanillo por el huequito.
1: O sea que usted también la picó el Manzanillo.
2: Porque, oiga, ¿sabe por qué me gustó?
1: Sí, señora.
2: Porque en el pueblo mío, cuando yo estaba pequeñita, me mandaba a echarme la barriga de fondo. Porque no puedo empezar el palo, pasaba con él y me echaba.
0: Ay, María, por Dios bendito. Cierto, doña María, que aquí en la cantina mía pasa de todo.
2: Claro, imagínate.
1: Doña María, ¿y usted qué haría si yo le digo que usted es la feliz ganadora de una memoria con el palo de Manzanillo de Hernando Holguín por ser fiel oyente de la mía 104.4 FM?
2: Que yo
1: quiero
2: que
1: sea,
2: que me repite que no lo escuché bien.
1: Que si usted estaría feliz, contenta y acuerdo, si yo le regalo y le digo que usted es la feliz ganadora de una memoria donde está el palo de Manzanillo y mucho más de Hernando Holguín.
2: Ay, María, pues, alegría, pues, yo que es siempre en la mía, no he ganado regalos, me ponía más feliz todavía lo que mantengo.
1: Ah, qué bueno. Entonces, aquí con doña María Eugenia le voy a dejar cortesía de Hernando Holguín y de la mía 104.4 FM. Le voy a dejar una memoria con la música de Hernando Holguín para que la disfrute en su casa con su familia. Y no se le olvide seguir escuchando la mía, que también es tuya.
0: Bueno, María, aquí te espero, pues. Aquí te esperamos en los estudios.
2: Mañana, si yo quiero, yo chavo, sí.
0: Bueno, y listo, ya sabe que mañana aquí en los estudios se te va a entregar la memoria de Hernando Holguín para gozar de principio al fin. Oye, ¿vamos a gozar de dónde?
2: Ay, sí, qué rico, mañana voy por el bien. Muchas gracias, Hernando, por
0: estar Hernando.
2: Que Dios lo ayude a su repertorio musical, que esté avanzando más y que cada día coja más éxitos, que por donde quiera que pase, la música suya le guste mucho a las personas. Deseo mucho, mucho, mucho felicidad.
1: Muchas gracias, doña María, a usted por escuchar la música de Hernando Holguín. De verdad que le agradezco ese apoyo que nos brindan nosotros como artistas. Y saber que a ustedes les gusta la música de nosotros es algo maravilloso para nosotros como artistas. Así que Dios la bendiga, muchas gracias por escuchar la música mía. Y no se le olvide, llame a la emisora y pida las canciones. Ahí se las pone. María Eugenia le complace. Es más, yo le digo que si usted le pide la arepera, ahí mismo se la pone, porque es la que le gusta a ella.
0: Oiga, María, y escuche. Oiga, y escuche esta canción. Escuche esta canción para que se la goce, vea. ¡Listo, María! ¡Feliz tarde!
1: Muchas gracias, María. Dios la bendiga.

0: Ay, Nando, por Dios bendito, esa canción está muy bonita. Está muy bacana para el chupe chupe, carajo. Destápela, destápela, vea. Y aquí se la destapo. Y se la voy a destapar, pues vea.
1: Pero que sea la última, Maribeña, porque ya me está dando vueltas en el descuento.
0: Y no, y esto ya se acabó. Esto ya se acabó, carajo, esto ya se acabó. Nando, nos faltan 20 para que ya se acabe esta cantina.
1: Pues hombre, vea, cierre. Pero yo sigo aquí adentro porque la atención está muy buena en la cantina mía, así que los invito para que vengan acá. Y lo bueno es que Mario Gena cierra, pero le sigue atendiendo a uno por la puerta cerrada.
0: Oiga, y escuche. ¡Eso, carajo!
1: Ah, vio que no era mentira, vio.
0: Bueno, Nando, y entonces.
1: No, hay que seguir para adelante, ¿verdad? Un agradecimiento muy especial a todos los oyentes que se conectaron en estos momentos con la cantina mía. Un saludo muy especial para ellos de agradecimiento. De verdad que sí, a doña María, a la señora María, Dios le bendiga, muchas gracias por apoyarme. Aquí le queda su memoria acá en la emisora para que la reclame mañana. Y a todos los oyentes, de verdad, Dios les pague por acoger a este coterráneo que también soy de acá, del municipio de Dabeiba prácticamente. Yo nací en Medellín, pero me crié aquí en Dabeiba, en las veredas de nuestro municipio. Y por eso nunca abandono mi tierra, mi terruño, por eso siempre vengo, doy vuelta en el pueblo, estoy en las veredas. Y desde que tenga la forma, los acompaño a nivel musical también. Así que Dios les pague, muchas gracias por ese apoyo. Y a María Eugenia y a Rubén Estrada, a todo el equipo de trabajo de la cantina mía, un saludo muy especial, muchas gracias. Al amigo Arley, a Fernando Torres, a todos, hombres, saludo muy especial de parte de este su gran amigo, Hernando Holguín. Para gozar y disfrutar de principio.
0: De principio al fin.
2: ¡Ay, no! ¡Esa emisora suena muy bueno! ¡Me encanta! ¡Me encanta la mía!
0: ¿Vio? ¿Sí, Venando? ¿Sí, Venando?
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0: Y también le destapamos... Esta cervecita que está más buena.
1: Por eso es que yo digo, y hoy me encuentro bebiendo en cantina, y el despecho me puede matar, pero quiero pasarme de copas, porque en la mía es que te quiero olvidar, carajo.
0: Ay, ay, ay, entonces, como dice el dicho, hombre, definitivamente que viva la cantina mía y que viva la cantina al hombro, porque nos vamos también nos vamos para otro lugar a pasarla bien bueno y a tener otro evento como el que en el que nos acompañaste, Hernando.
1: Claro que sí, de todas maneras, desde que tenga la agenda desocupada para el día que ustedes tengan la próxima cantina al hombro, allá los estaré acompañando de corazón, porque de verdad que soy una persona que no soy esquivo a las invitaciones que me hacen los de las emisoras, y mucho menos cuando es en las veredas, porque es donde más se escucha nuestra música, la música de nuestros antepasados, la música de los abuelos, la música popular, la música guascarrilera, que siempre debemos de recordar y no abandonar, porque esa abuela que nos dio,
0: claro,
1: el paso a hacer lo que ahora tenemos como música popular.
0: Oye, Hernández, tírate un carrilera, un guascarrilazo, así es que se dice.
1: Sí, pero es que este lo canto cuando estoy por ahí con los amigos y todo eso.
0: Ah, cuando estoy
1: por ahí. Año y medio llevo ya.
0: Ay, ay, ay.
1: Perdido en las borracheras.
0: Eso está bueno, mano.
1: Y nomás por tus

0: Por eso, sírvalo doble, sírvalo, María Eugenia.
1: Y se las sirvo. Vio. Ay, no, eso está muy bueno. O sea que también tenemos carrilera, guascas, popular, parrandero. ¿Y qué más tenemos para ahí bajito cuerda?
0: Por ejemplo, con cuatro copas.

0: olvido.
1: Ah, no, no, no jodas,
0: no jodas, es que esto está muy bueno.
2: Así es la cantina mía.
1: Así es la cantina. Oiga, y de verdad que sí, a todos los que están llegando aquí a la sintonía de los 104.4 con la cantina mía, vea esta mera sorpresita pues que tenemos aquí, a Hernando Holguín.
0: ¿Cierto, Hernando? A gozar y brutal de principio a fin, así que los invitamos para que se conecten todos los días, de lunes a viernes, en la cantina mía, porque aquí les ponen de todo.
1: Aquí es de todito, de todito, de todito, de 4 a 7, estamos con la cantina al hombro.

0: ya sabe que con la cantina al hombro, también ganamos, ¿cierto, Nando?
1: Ave María, que sí, que eso se gana. Desde principio a fin ganamos con Hernando Guini, con la cantina mía. La cantina mía también es tuya en los 104.4 del FM.
0: Nando, vea, por aquí hay un mensajito. Mire pues lo que le mandaron decir.
1: Dime.
0: Es desde Frontino, la Chiqui. Hola, muy buenas tardes, Genia y compañía. Que Dios me los bendiga. Un saludito, pues, nos mandan ese mensaje desde Frontino, la Chiqui.
1: Bueno, si es la Chiqui que yo conozco de Medellín, ella
0: es de Frontino. Ella
1: de Frontino. Hay varias chiquis por allá, así que saludito para todas, de verdad, con cariño desde acá de los estudios de la mía.
0: Bueno, de todas maneras, mis oyentes.
1: Claro que sí. Aquí seguimos todavía en la cantina mía, porque la cantina mía también es tuya. Oiga, recuerden que vamos a seguir más adelante con el programa de La Cantina al Hombro. Me dice María Eugenia que posiblemente vamos a estar más adelantico por ahí en otra vereda del municipio. Y estamos gestionando a ver si de pronto tenemos agenda disponible para esa fecha que ellos vayan a gestionar.
0: Para que nos llamen.
1: Los acompaño un ratico por allá también, así como lo hice en Cruce de Urama. Claro que así no les llego de sorpresa, así ya me avisan para dónde.
0: Oiga, Nando, no, de verdad, muy contenta, me siento muy contenta de tenerte aquí en nuestros estudios. De conocerte en persona, eres una gran persona, eres un hombre que tienes un corazón grandotote, un hombre pequeño con un corazón grande. O sea, con todo respeto.
1: Sí. Muchas gracias, María Eugenia, verdad, es de corazón, con mucho cariño. Siempre me gusta ayudar, apoyar a las personas cuando tengo la forma. Y más a ustedes como medios de comunicación, que son los que nos dan la oportunidad de que mucha gente nos conozca, mucha gente nos escuche en sus casas, en sus trabajos, donde vayan, en su transporte, porque con la emisora, pues obviamente nosotros damos nuestra música, pero si los oyentes nos llaman o si los de la emisora nos la colocan, pues nadie nos va a conocer. Entonces, así que un agradecimiento muy especial a ustedes también como medio de comunicación por darnos esta oportunidad de dar a conocer nuestra música y poder hablar con los oyentes de la emisora.
0: Gracias a usted, Hernando, que también nos da esa oportunidad, porque sabemos pues que eres una persona muy ocupadita, pero muchas gracias, Hernando Holguín, por regalarnos esos temas, por regalarnos esas letras y esos ritmos, de verdad que sí.
1: Claro, con gusto.
0: Aunque la arepera es muy rica, pues.
1: Con gusto.
0: Está sabrosa.
1: Con gusto, doña María Eugenia, verdad que lo hago de corazón. Acá hoy estamos acompañándolos, pues no tenía agenda para estos lados, pero vine a acompañarlos el día de hoy, a compartir con ustedes mi música, mi talento, y apoyar y premiar también a los oyentes, como lo hicimos ahorita, a los oyentes que están en sintonía de la emisora, apoyarlos y premiarlos, porque nada más satisfactorio que yo escucho una emisora y llame y me digan, se ganó algo. O sea, ya sé que sigo escuchando esa emisora porque más adelante posiblemente pueda volver a ganar.
0: Bueno, ¿y qué tal con esto? Siga tomando.
1: Despacito que me estoy ahogando, María Eugenia.
0: Bueno, mis oyentes, bueno, para todos ustedes, muchas gracias por habernos acompañado en esta cantina al hombro, carajo, que eso está muy bueno, ¿cierto, Hernando?
1: Ave María, recuerden, pues acá los espero para la próxima cantina, la cantina mía, que es mañana ya, ¿cierto? Ya mañana.
0: Sí, ya mañana nos vemos otra vez.
1: Acá los volvemos a esperar en la cantina mía para que soliciten las canciones. Recuerden que aquí los complacen con todo lo que ustedes piden.
0: Bueno, sí, señor. Sin más, muchas gracias y hasta mañana. Claro que sí. Feliz noche a todos los oyentes de la mía, que también es tuya, con la cantina al hombro.
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